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0: Ahí está nuestro hermanazo, Luis Mera, ejecutivo de Tabaco Café en Villa González. Reino y Isaías Leclerc.
1: Gerardo Encarnación.
0: Everybody. Apujar a los

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0: Cántele, compadre, hombre, cántele.
1: A ese señor que dice que yo no canto, atiende, qué lindo. Muchachos, déjame trabajar. ¡Ay, amor!
0: ¡Búrrele!

0: Oiga, compadre, la gente quiere saber quién es ese señor.
1: Ese señor, cuando los niños lo ven, se asustan. ¡Ay, amor! ¿Quién es? ¿Quién es? ¿Quién? ¡Ay, mi madre! Amor de mi

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0: en punto 7 de la mañana. Titulares. El Senado de la República aprueba de urgencia y con modificaciones el proyecto de ley de medidas pro crecimiento económico sometido por el Poder Ejecutivo.
1: El senador por la provincia de Santo Domingo, Antonio Taveras, califica como una reforma fiscal light la propuesta pro crecimiento sometida por el gobierno al Congreso Nacional.
0: El senador por el partido Fuerza del Pueblo, Omar Fernández, advierte que el galón de gas licuado de petróleo podría elevarse sobre los 160 pesos.
1: El presidente de la Fuerza del Pueblo, Leonel Fernández, asegura que las salidas de algunos dirigentes de la organización son casos puntuales que ocurren en todos los partidos.
0: El dirigente del Partido Revolucionario Moderno, Guido Gómez Mazara, advierte que esa organización debe evitar reproducir los errores que llevaron al declive al Partido Revolucionario Dominicano.
1: La Asociación Dominicana de Profesores acusa Acción Empresarial por la Educación, Educa, de recibir millonaria inversión a través del Ministerio de Educación.
0: Familias de los sectores Gualey, María Auxiliadora y 27 de Febrero del Distrito Nacional son beneficiadas con la entrega de títulos de propiedad por parte del gobierno.
1: El director de la Defensa Civil, Juan Salas, informa que la institución está preparada para enfrentar las posibles eventualidades durante la temporada ciclónica.
0: El Tribunal de Santiago se reserva fallo contra los 10 implicados en la operación XL-526, acusado de estafar y extorsionar a ciudadanos estadounidenses de este territorio dominicano.
1: El titular de la Dirección General de Persecución de la Corrupción Administrativa, Wilson Camacho, aclara que sigue abierto el caso contra Maxi Montilla por un supuesto desfalco millonario contra el Estado.
0: Un hombre hiere con un arma blanca a su pareja sentimental y luego intenta quitarse la vida ingiriendo presuntamente una sustancia tóxica.
1: La Policía Nacional apresa a 3 hombres, ocupa varias armas de fuego, piezas de armamento y municiones en allanamientos en sectores de la provincia de Azua.
0: La maestra Ana Lucía Beltré se perfila como la ganadora de las elecciones para dirigir el recinto UAS Barahona.
1: Finalmente, el presidente de Estados Unidos, Donald Trump, firma acuerdo con Irán en el Palacio de Versalles de Francia, confirma su asesor, Dan Escavino.
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0: detalles nacional. El Senado de la República declaró de urgencia y aprobó con modificaciones en dos lecturas consecutivas el proyecto de ley de medidas pro crecimiento económico, simplificación fiscal y mitigación de la crisis internacional, iniciativa remitida por el Poder Ejecutivo. El Pleno Senatorial aprobó la solicitud del senador Pedro Catrey, presidente de la Comisión Bicameral, apoderada del estudio de la iniciativa. Esto a fin de incorporarla en la orden del día y declararla de urgencia para su conocimiento. El proyecto establece que de manera transitoria para los periodos fiscales 2026, 2027 y 2028, los contribuyentes que presenten ingresos a partir de los 1,000 millones de pesos deberán pagar el 30% de su renta gravable. El proyecto persigue impulsar el dinamismo económico nacional, optimizar el entorno para la inversión y fortalecer la eficiencia y equidad del sistema tributario. La pieza incluye la derogación gradual de impuestos considerados anacrónicos como hipotecas, constitución de compañías e impuesto selectivo a seguros de vida, así como la devolución del impuesto selectivo sobre el alcohol etílico utilizado en la fabricación de medicamentos. Medidas definidas de procrecimiento económico, entre otras.
1: 7:05 regional. La zona ganadera del distrito 2-1 de Villa Isura, el establo en la provincia de Azua, enfrenta una crisis. Las vacas se mueren por falta de alimentos y medicamentos, no por picaduras, según denuncia. Rafael Custodio Beltré, vocal distrito T1 ganadero, afirma que no hay melaza ni alimentos balanceados, ni inyecciones, ni medicamentos, describiendo la zona como un cementerio de las vacas, donde las mejores reses del país están perdiendo condición por el hambre.
2: La vaca está muriendo por falta de alimentos, no tienen melaza, no tienen alimentos balanceados, no tienen inyecciones, no tienen nada. Esos animales son animales de corral. Las mejores vacas del país las tenemos aquí en el distrito de uno ganadero Villa Isura, el establo. Eso es parte del arma. Esas vacas se están muriendo. Nadie le duela eso. El ministro de Agricultura del pasado dejó este barato. Y el que está ahora no ha hecho nada por aquí.
1: Ganadero Rafael Custodio Beltré pide intervención del presidente Luis Abinader para que el Ministerio de Agricultura atienda la situación que está pasando en la zona ganadera de Isura, en Azua, por la falta de alimentos para las vacas.
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0: Siete minutos nacional. El Comité Ejecutivo Nacional de la Asociación Dominicana de Profesores rechazó las conclusiones presentadas por Acción Empresarial por la Educación en su denominado monitor del impacto económico de la suspensión de clases, por considerar que el mismo contiene graves inconsistencias metodológicas y presenta daños descontextualizados. El gremio magisterial expresa que en dicho informe también se pretende responsabilizar exclusivamente a los docentes de problemas cuya causa real se encuentra en las deficiencias estructurales del sistema educativo nacional. La ADP consideró preocupante que entidades privadas pretendan erigirse en árbitros de la educación pública dominicana mediante la elaboración de informes que no cuentan con el aval técnico ni institucional del Ministerio de Educación, organismo legalmente facultado para evaluar y monitorear el cumplimiento del calendario escolar. La ADP también cuestiona la autoridad moral con la que educa el Foro Socioeducativo, la Federación de ADMAE y Fe y Alegría presentan estimaciones económicas.
1: 7:08 regional. El coordinador general de Participación Ciudadana, Francisco Pancho Álvarez, criticó la inclusión de sanciones penales por difamación e injuria en el nuevo Código Penal y consideró que la medida representa un retroceso para la libertad de expresión en República Dominicana. Álvarez sostuvo que la tendencia internacional ha sido eliminar las penas de carácter penal para estos casos y trasladar los conflictos relacionados con el honor y la reputación al ámbito civil.
4: Fue un retroceso en la aprobación en el Código Penal nuevo, la difamación e injuria con sanciones penales. La República Dominicana iba avanzando, como la mayor parte de los países del mundo, hacia despenalizar el delito de prensa, el delito de difamación e injuria, y llevarlo solamente al plano civil. Hay países donde se le impone una indemnización fuerte al que difama, y eso debería ser suficiente para detener la alegría con que aquí la gente descalifica a la gente, ¿no? Pero bueno, de todas maneras, yo siempre he creído, toda mi vida profesional, que no puede sancionarse penalmente por difamación e injuria. Y que no se necesita una modificación para eso, porque eso es un tema constitucional, si se quiere. Ahora tenemos la difamación e injuria en la ley obsoleta que tenemos, en el Código Penal y en la Ley de Delitos de Alta Tecnología. En tres normas legales tenemos la difamación e injuria. Eso es un retroceso, repito, eso debería eliminarse.
1: El coordinador general de Participación Ciudadana, Francisco Pancho Álvarez, manifestó además que siempre ha sostenido que la difamación y la injuria no deben generar consecuencias penales, independientemente de las modificaciones introducidas en la nueva legislación.
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2: Aló, saludos.
3: Aló, buenas. Con el presidente de la Cámara de Diputados, Alfredo Pacheco. ¿Cómo dice? De la cadena de radio de Diario Noticias. Muchas gracias.
4: Aló.
3: Honorable presidente de la Cámara de Diputados, don Alfredo Pacheco Osoria. ¿Qué tal? Qué bueno. Oiga, lo estamos llamando porque a pesar de las promesas de ustedes, los diputados, senadores y del propio presidente Abinader, el código laboral sigue en el limbo. Es cierto que en el Congreso hay más empresarios que congresistas.
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7: Siete, 12 minutos nacional. El senador por el partido Fuerza del Pueblo, Omar Fernández, advirtió que el galón del gas licuado de petróleo podría elevarse sobre los 160 pesos si se aumenta el impuesto a los hidrocarburos, como contempla el proyecto de mitigación fiscal presentado por el gobierno. Reconoció que la pieza tiene muchos puntos positivos, pero otros deben ser revisados debido a que no favorecen a la población. Omar Fernández sometió modificaciones al artículo 314 del Código Tributario relativo al pago de anticipos fiscales para empresas y personas físicas. Recordó que el precio del barril del petróleo ha bajado en el mercado internacional en los últimos días, por lo que expresó su oposición al aumento del impuesto a los hidrocarburos. Fernández, representante del Distrito Nacional, lamentó que el proyecto contemple aumentar la base para no aplicar impuestos a los salarios hasta los 39 mil pesos y no hasta los 50 mil, como contempla la ley.
8: 7:13 minutos nacional. El ministro de Educación Superior, Ciencia y Tecnología, Rafael Santos Badía, calificó como una vergüenza el actual sistema educativo de la República Dominicana y dijo que su transformación es urgente. El funcionario expresó que la educación en República Dominicana no puede continuar como hasta ahora.
9: Nosotros tenemos que cambiar la forma de enseñar y la forma de aprender. En este año vamos a conseguir una profunda transformación de educación dominicana. Construir un nuevo sistema educativo. El órgano rector es lo último. Lo más importante es que no podemos seguir con el sistema educativo que tenemos. Es una vergüenza. Tenemos que superarlo.
10: Para lo que estamos trabajando es para un nuevo sistema de educación. Un sistema de educación nuevo que va a bregar no solo con la ley, sino con el conflicto. Y que se ocupará del tema de la calidad y la pertinencia de la educación. ¿Qué órgano va a regir ese nuevo sistema? Es parte de la consulta que se ha iniciado y puede haber una estructura colegiada.
8: El ministro de Educación Superior, Ciencia y Tecnología, Rafael Santos Badía, indicó que se trabaja en la transformación del sistema educativo y en definir un órgano que rija a las tres instituciones que administran los procesos de enseñanza en el país.
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7: Siete dieciséis minutos, local. La maestra Ana Lucía Beltré se convertirá en la primera mujer en dirigir la UAS Recinto Barahona en caso de ganar las elecciones para renovar las autoridades universitarias, tanto en esta unidad académica como en San Juan de la Maguana. Conforme a datos preliminares, la candidata obtuvo el 67.14% de los votos. La victoria de Beltré marcaría un hito histórico, ya que se convertiría en la primera mujer en dirigir la primera extensión de la UAS en sus 56 años de fundada. En el recinto UAS, San Juan también logró un amplio respaldo al alcanzar el 76% de la votación. En tanto, el maestro Víctor Cuello, quien por tercera ocasión aspiraba a la dirección general del recinto, obtuvo alrededor del 23% de los sufragios, según datos obtenidos. En la subdirección académica, el maestro Ramón Alberto López Hinoa logró la mayoría de los votos, tanto en Barahona como en San Juan, superando a la doctora Mari Janet Díaz. Mientras que en la subdirección administrativa, el maestro Rafael Mieses obtuvo la mayoría de los votos en ambas unidades académicas, imponiéndose a la maestra Niurka Esther Gómez. Hasta el momento, la Comisión Central Electoral de la Academia Estatal no ha ofrecido detalles sobre los resultados de las elecciones en el recinto UAS Barahona.

0: reserva ¿no? y lo que se pagaba. Entonces la reserva era mucho menor de lo que se estaba pagando. Entonces eso es un indicador y había un problema de liquidez que no entendíamos, porque los estados financieros estaban auditados. Lo que pasa es que la empresa, tú dices, te hace firmar un documento que dice que los papeles que tú me vas a entregar son fieles. Y sobre esos papeles fue que se hizo la auditoría. Y está regularizada. Inclusive el último que problema así grande era el tema de los medicamentos y ya está resuelto.
1: A su juicio, el superintendente de Salud y Riesgos Laborales, Miguel Sierra Hatton, la principal lección que deja el caso Senasa es la necesidad de mantener una vigilancia permanente sobre los procesos financieros y administrativos de las instituciones que manejan recursos de la seguridad social.
2: El gobierno del presidente Luis Abinader avanza con determinación hacia el futuro energético con la inauguración de Manzanillo Powerland, incorporando 414 megavatios al sistema nacional, fortaleciendo así la estabilidad eléctrica y abriendo nuevas oportunidades de progreso en la región noroeste. Un cambio que se siente, un futuro que ya está aquí, al alcance de cada dominicano.
3: Ahora damos inicio a la sección que pica, que pica, la sección que pica, haciendo roncha, haciendo roncha.
1: Buen día para todos, estamos haciendo roncha en la cadena de radio de Diario Noticias. Estamos a 18 del mes de junio del 2026. Miguel Pérez y Julio Pichardo, buenos días.
4: Buenos días, Joaquín Matos, Miguel Pérez, amigos que sintonizan la cadena de radio de Diario Noticias. Jueves 18 de junio.
1: Empezamos el fin de semana.
4: Así es, 18 de junio, una fecha en lo particular muy importante.
1: ¿En lo particular?
4: En lo particular.
1: ¿Tú crees?
4: No, la partida de este mundo, de mi progenitora.
1: Claro. Para allá vamos. Dale para adelante, Julio.
4: Voces opositoras al gobierno afirman que, en tono de denuncia, que se llegó a un acuerdo para poner fin a la guerra en Medio Oriente, por lo que se debiera retirar el proyecto impositivo enviado al Congreso Nacional. Graso error, esa guerra no ha terminado y lo que se firmará es un memorándum de entendimiento, una carta de intención para abrir un espacio de 60 días y comenzar a negociar. Si algún valor tiene lo que se suscribirá en Ginebra, es que sería un alto al fuego acordado por escrito, pero frágil, porque excluye actores claves, por lo que en cualquier momento se va a pique.
1: Bueno, mientras la atención se concentraba el lunes en las decisiones en los tribunales sobre el trágico caso Yeset y el expediente de corrupción encabezado por Adán Cáceres y compartes, se conocía también un hecho que vinculaba a protagonistas pequeños de edad, pero con una gran carga criminal que pesa sobre sus hombros juveniles. Un adolescente de apenas 13 años fue enviado a cumplir 30 días de prisión preventiva, imputado de matar junto con otro menor de 12 a Lucero Diroche Montero, también de 12 años. El suceso ocurrió en el sector Valiente del distrito municipal La Caleta. La jovencita fue hallada sin vida en una piscina abandonada, con heridas de arma blanca y signos de violencia sexual. Ese mismo lunes transcurrían 2 semanas de que también se dictaran 30 días de internamiento provisional contra 3 adolescentes de 14, 16 y 17 años, acusadas de la muerte de otra menor de 14 años que se encontraba bajo la tutela de Conani en un hogar de paso en Guerra,

0: expediente señala que la ahorcaron con el cordón de un pantalón. Mientras en los tribunales se ventilan grandes casos que atormentan, escandalizan a otros de pequeño. La descomposición familiar y social es cada vez más evidente y el diablo anda suelto.
1: Cuesta entender por qué cada problema del Estado parece resolverse creando otra oficina. Ahora surge la propuesta de la Dirección General de Integridad, Transparencia y Ética Gubernamental, como si la transparencia necesitara más escritorios, más sellos y más directores. Milagros Ortiz Bos recordó que la Ley de Libre Acceso a la Información tiene dos pilares, que son el derecho a pedir y la obligación de entregar. Tan simple como eso. Quizás el verdadero avance no sea inventar más organismos y ni andar con el cuco detrás de los funcionarios, sino que ciudadanos y periodistas no tengan que tocar la puerta de una oficina para obtener información pública.
2: Hasta aquí la sección que pica, que pica, que pica, haciendo roncha, haciendo roncha. La región suroeste avanza hacia el desarrollo turístico y en sentido general, por lo que se activa la compra y venta de terrenos y el negocio de préstamos hipotecarios, lo que es aprovechado por oportunistas desaprensivos para estafar a los inversionistas, por lo que alertamos para que antes de hacer inversiones inmobiliarias, verifiquen en el registro de títulos correspondiente el estatus jurídico del inmueble y la veracidad de los títulos y documentos, descartando los que sean falsos, protegiendo así sus inversiones. Este es un mensaje de interés general.
3: Saludo, ¿qué tal?
4: Aló, buenas. Con el alcalde de Barahona, don Víctor Fernández. ¿Cómo dice? Por supuesto, yo espero. Muchas gracias.
5: Sí, aló.
4: Señor alcalde, ¿qué tal? Muchas gracias. Oiga, lo llamamos porque nos enteramos del quille que usted y su grupo en el PRM tienen porque le quitaron a Wilkin Félix de la regional del Servicio Nacional de Salud en Barahona. ¿Y cuál será el melao que tiene ese puesto que los PRMistas tanto lo gorosean?
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1: Siete veintiocho minutos nacional. El expresidente de la República y presidente de la Fuerza del Pueblo, Leonel Fernández, aseguró que las salidas de algunos dirigentes de la organización política no representan un fenómeno masivo, sino casos puntuales que, según dijo, ocurren en todos los partidos. Fernández explicó que la percepción de renuncias frecuentes responden más a la dinámica política que a una crisis interna. Expresó que da la impresión que son cosas masivas, no, son asuntos puntuales, muy específicos, que se han dado antes, que se dan ahora y se darán siempre, y no solo en nuestro partido, se dan en los otros. El líder de la Fuerza del Pueblo sostuvo además que las críticas hacia su organización se deben a su posicionamiento actual en el escenario político.
0: 7:29 minutos nacional. El presidente Luis Abinader afirmó que la juventud representa una de las mayores oportunidades para el desarrollo del país. Y sostuvo que ningún joven debe ser definido por sus circunstancias, sus heridas, sus errores o las limitaciones de su entorno. El mandatario hizo estos señalamientos al encabezar el lanzamiento de la campaña nacional Inquebrantables, una iniciativa orientada a fortalecer la prevención, la formación en valores, la resiliencia y la toma de decisiones positivas entre niños, adolescentes y jóvenes dominicanos.
3: Por eso Inquebrantables nace como una causa nacional. Empieza hoy, pero es toda una trayectoria que vamos a llevar con toda la sociedad. Porque es una causa que está por encima de cualquier diferencia política, ideológica o partidaria. Porque la juventud dominicana no pertenece a un gobierno, ni a una institución, ni a un partido. Pertenece al país y sobre todo a ellos y a ellas.
0: El presidente Luis Abinader destacó que los jóvenes dominicanos necesitan oportunidades en el presente, no promesas para el futuro.
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1: Treinta y un minutos nacional. El presidente Luis Abinader encabezó la entrega de 2,322 títulos de propiedad a familias de los sectores Gualey, María Auxiliadora y 27 de febrero del Distrito Nacional. La entrega formó parte del proyecto de titulación Domingo Sabio, una iniciativa orientada a fortalecer la seguridad jurídica y mejorar la calidad de vida de miles de residentes del Distrito Nacional. Durante un acto en el Polideportivo Domingo Sabio, el mandatario destacó que esta nueva entrega eleva a 5,822 el total de títulos otorgados dentro del proyecto, beneficiando de manera directa igual número de familias e impactando indirectamente a más de 23,000 personas. Resaltó que la titulación constituye una herramienta de transformación social y económica al convertir a los beneficiarios en propietarios legales de sus inmuebles y aumentar significativamente el valor de sus propiedades.
0: 7:32 minutos nacional. El ministro de Hacienda y Economía de la República Dominicana, Magín Díaz, defendió el reciente ajuste en los precios de los combustibles y aseguró que las decisiones se toman en función de referencias internacionales y del comportamiento del mercado petrolero. El funcionario explicó que los aumentos aplicados responden a una estrategia prudencia fiscal y a la necesidad de mantener el equilibrio de las finanzas públicas en un contexto de vitalidad global marcada por tensiones geopolíticas y fluctuaciones en el precio del crudo.
9: A baja del umbral, pues bajamos los precios, porque uno usa como referencia el precio del petróleo WTI, pero más o menos con el último aumento que se hizo, el umbral debe ser 79, 80 dólares, porque es que aquí lo queremos todo. En promedio en América Latina los combustibles han subido 30%. Hay países que han subido 60, otros 40, otros 50. Bueno, el gobierno siguió el camino de la prudencia. Vamos a aumentar los 17%. Ahora, ¿qué quiere la gente? Que no se traspase nada. Perfecto, entonces el subsidio en vez de 20,000 millones tenía que ser 40,000. Y ahí entonces había que bajar el gasto en salud, el gasto en policía, el gasto en seguridad, porque la economía es un tema de disyuntiva. Si tú gastas más en una cosa y tienes una restricción, tienes que gastar.
0: Ministro de Hacienda y Economía de la República Dominicana, Magín Díaz, afirmó que la estabilidad macroeconómica es una de las principales prioridades del gobierno y uno de los factores más valorados por la ciudadanía en medio de las crisis internacionales recientes.
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1: A 7:34 minutos, conectamos de inmediato con Cabral. Adelante, Hércules Urbaez.
11: Muchísimas gracias, residentes y moradores del sector Barrio Abajo en este municipio perteneciente a la provincia de Barahona. Hacen un llamado a las autoridades de Desur para que vengan en su auxilio. Los moradores en conversaciones a este corresponsal de la cadena de radio de Diario Noticias expresaron que una brigada se encontraba haciendo trabajos de sustitución de un poste del tendido eléctrico en el área del cementerio municipal y dejó el tendido eléctrico por debajo del nivel, por lo que temen que pudiera producirse una tragedia que pueda ocasionar la muerte de alguien. En ese sentido, hicieron un llamado enérgico a las autoridades provinciales y de la oficina local de Desur en Cabral para que resuelvan la situación de inmediato. En el municipio de Cabral, para la cadena de radio de Diario Noticias, reportó Hércules Urbaez.
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0: Son las 7:35 minutos, conectamos directamente con Palo Alto. Adelante, Arcadio Heredia.
13: Muchísimas gracias. Una empresa del sector eléctrica en esta provincia de Barahona está procediendo a retirar los postes que fueron colocados a pocos metros de la carretera Sánchez entre el cruce de Cabral y la escuela vocacional de las Fuerzas Armadas y la Policía Nacional en esta ciudad de Barahona. Estos postes de alta dimensión fueron colocados con el objetivo de conectar la línea 69 y retroalimentar la subestación ubicada en el cruce de Cabral desde la planta eléctrica ubicada en el municipio de Villa Central. Hace varios meses que juntas de vecinos y comunitarios de los sectores Los Maestros, Blanquizales y Villa Central protestaron para que esa instalación no sea realizada por el peligro que podría presentar a sus moradores. Este corresponsal ha observado que desde hace varios días que un personal utilizando grúa y patana pues retiran dichos postes. En algunos tramos carreteros se han producido tapones en el tránsito vehicular por el gran tamaño que presentan los postes. Es un reporte especial desde esta ciudad de Barahona, Arcadio.
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1: Saludos. Bienvenidos a La Gente Comenta. En el día de hoy escucharemos las opiniones de varias personas sobre las pretensiones del sector empresarial y un grupo de legisladores de eliminar la cesantía del Código Laboral. Adelante.
16: Bueno, yo creo que el pueblo tiene que, principalmente los trabajadores, tienen que enfrentar ese movimiento porque hay un sector poderoso económicamente que quieren eliminar eso porque a ellos no les conviene eso. Y lo que quieren es explotar y como los tiburones que quieren embucharse y abarcarlo todo. Hay que enfrentar eso. El pueblo unido jamás será vencido. Y hay que enfrentar ese poder económico criminal y dañino y abusador y ambicioso. Hay que enfrentarlo. Leopoldo Cabrera.
17: En nombre de José Emilio Guevara, nosotros estamos dispuestos a lo que sea contra esta gente que quieren desbaratar la cesantía. Nosotros tenemos que luchar hasta el final porque de la única forma que nosotros no podemos escapar de los grandes empresarios es si no eliminan él. Entonces, por eso nosotros apoyamos 100% la cesantía.
18: La cesantía es las prestaciones laborales que otorga el empresario cuando es cancelado un trabajador o una trabajadora. Ellos pretenden, los diputados y algunos senadores, eliminar conquistas históricas. El derecho adquirido que tenemos los trabajadores. Ellos no quieren respetar un derecho histórico consignado en el Código Laboral. nos quieren quitar lo único que tenemos, que es la cesantía y la CENO, Organización de Vanguardia de los Trabajadores Dominicanos, está en la calle. Iniciamos un plan de lucha para que se respete la cesantía. Si intentan tocar la cesantía, aquí habrá grandes movilizaciones, incluyendo hasta llegar a una huelga nacional. Si tocan la cesantía, Nenén Vázquez.
19: Mi opinión es que el Senado debe acogerse a la propuesta que hizo el señor presidente, que conjuntamente con ellos fue discutida, y que aprueben la cesantía tal y como está establecida en la ley, para el beneficio y bienestar de los trabajadores. Virtud y acoso.
1: Hasta aquí La Gente Comenta. En el día de hoy hemos escuchado las opiniones de varias personas sobre las pretensiones del sector empresarial y de un grupo de legisladores de eliminar la cesantía del Código Laboral. Continúe con la cadena de radio de Diario Noticias.
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0: La Federación Dominicana de Baloncesto anunció la lista de los jugadores convocados a la preselección nacional con miras a los dos partidos que corresponden a la tercera ventana clasificatoria a la Copa Mundial de Básquet Qatar 2027, que serán en Santo Domingo el 3 y 6 de julio próximo. Los estelares jugadores de la NBA, Al Horford y Karl Anthony Towns, lideran un grupo de 36 jugadores convocados para enfrentar a los Estados Unidos y Nicaragua. Es la primera vez que la Fed Dunbar convoca a Horford desde el Mundial de 2023, el cual él no se presentó. Él estará el jugador de la NBA, no participa en el conjunto nacional desde el Preolímpico del 2012. La selección del pueblo, como se le llama al equipo nacional de baloncesto masculino de mayores, sostendrá el próximo 3 de julio un partido ante los Estados Unidos y otro ante Nicaragua 3 días después. Ambos choques serán programados para las 8 de la noche en la rebosada arena Profesor Virgilio Travieso Soto en el Centro Olímpico Juan Pablo Duarte.
1: En el béisbol de Grandes Ligas, aquí está el resumen de lo acontecido en la jornada de ayer. Tenemos que en una doble cartelera, los Gigantes de San Francisco vencieron a los Bravos de Atlanta. El primer partido, 7-2. El segundo encuentro, 7-5. Los Metros vencieron a Cincinnati 9-1. Kansas 6, Nacionales de Washington 2, Miami 12, Filadelfia 4. Ganó el dominicano Sandy Alcántara, su séptimo triunfo del año. Houston 4, Detroit 2, San Diego 6, San Luis 1, Dodgers de Los Ángeles 5, Tampa 4, Arizona 8, Angelinos 1, Toronto 3, Boston 0, Yankees 10, Medias Blancas de Chicago 5, Milwaukee 9, Cleveland 4, Cachorros de Chicago 8, Colorado 6, Baltimore 5, Seattle 3, Piratas 12, Atléticos 4.
0: La estrella de los Azulejos de Toronto, Vladimir Guerrero Jr., está sorprendido de liderar las votaciones para los inicialistas de la Liga Americana para el Juego de Estrellas en medio de una de las peores temporadas de su carrera. Me sorprendió estar en primer lugar, le dijo Guerrero. Hay muchos primera base haciendo un mejor trabajo que yo, pero yo no controlo a los fanáticos, no controlo la votación. Guerrero Jr. había acumulado 603.104 votos cuando se reveló la primera actualización de las boletas del Juego de Estrellas, el lunes. Ese total sitúa al jugador de 27 años por delante de Ben Rice, de los New York Yankees, Munetaka Murakami, de los Chicago White Sox y Nick Kurz, de los Atléticos. El manager de los Azulejos, John Schneider, atribuye el apoyo a Guerrero Jr. a su popularidad en todo el mundo, la cual no hizo más que aumentar con la llegada de Toronto a la Serie Mundial de la temporada pasada. Guerrero Jr. ha aparecido en 5 Juegos de Estrellas consecutivos y los fanáticos lo han elegido como titular de la Liga Americana en 4 de las últimas 5 campañas.
1: Finalmente, en los deportes, los Yankees de Nueva York dieron inicio el pasado lunes a su tradicional Hot Week, Semana de la Esperanza en la República Dominicana, una iniciativa que la organización desarrolla cada año con el propósito de compartir, aprender y servir junto a fundaciones y a entidades comunitarias que impactan positivamente la vida de miles de personas. La edición de este año comenzó con la visita de la Fundación Manny Mota a las instalaciones de la Academia del Conjunto en Boca Chica. La institución, que se dedica a la formación de jóvenes peloteros, recibió utilería deportiva como parte de la jornada. Además, los niños tuvieron la oportunidad de recorrer las diferentes áreas de la academia, conocer de cerca el funcionamiento de una organización de grandes ligas y compartir con jugadores y personal del equipo, viviendo una experiencia inolvidable.
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0: resumen. Titulares: el Senado de la República aprueba de urgencia y con modificaciones el proyecto de ley de medidas pro crecimiento económico sometido por el Poder Ejecutivo.
1: El senador por la provincia de Santo Domingo, Antonio Taveras, califica como una reforma fiscal light la propuesta pro crecimiento sometida por el gobierno al Congreso Nacional.
0: El senador por el partido Fuerza del Pueblo, Omar Fernández, advierte que el galón de gas licuado de petróleo podría elevarse sobre los 160 pesos.
1: El presidente de la Fuerza del Pueblo, Leonel Fernández, asegura que las salidas de algunos dirigentes de la organización son casos puntuales que ocurren en todos los partidos.
0: El dirigente del Partido Revolucionario Moderno, Guido Gómez Mazara, advierte que esa organización debe evitar reproducir los errores que llevaron al declive del Partido Revolucionario Dominicano.
1: La Asociación Dominicana de Profesores acusa a Acción Empresarial por la Educación, Educa, de recibir millonaria inversión a través del Ministerio de Educación.
0: Familias de los sectores Gualey, María Auxiliadora y 27 de Febrero del Distrito Nacional son beneficiadas con la entrega de títulos de propiedad por parte del gobierno.
1: El director de la Defensa Civil, Juan Salas, informa que la institución está preparada para enfrentar las posibles eventualidades durante la temporada ciclónica.
0: El Tribunal de Santiago se reserva al fallo contra los 10 implicados en la operación XL-526, acusados de estafar y extorsionar a ciudadanos estadounidenses de este territorio dominicano.
1: El titular de la Dirección General de Persecución de la Corrupción Administrativa, Wilson Camacho, aclara que sigue abierto el caso contra Más Montilla por un supuesto desfalco millonario contra el Estado.
0: Un hombre hiere con un arma blanca a su pareja sentimental y luego intenta quitarse la vida ingiriendo presuntamente una sustancia tóxica.
1: La Policía Nacional apresa a 3 hombres, ocupa varias armas de fuego, piezas de armamento y municiones en allanamientos en sectores de la provincia de Azua.
0: La maestra Ana Lucía Beltré se perfila como la ganadora de las elecciones para dirigir el recinto UAS Barahona.
1: Finalmente, el presidente de Estados Unidos, Donald Trump, firma acuerdo con Irán en el Palacio de Versalles, Francia, confirma a su asesor Dan Escamino.
0: 7:50 minutos.
2: 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El código laboral en el limbo. El debate en torno a la reforma del código laboral ha vuelto a entrar en ese terreno ambiguo donde las promesas políticas chocan de frente con la inacción legislativa. Tras meses de discusiones, mesas de diálogo y discursos que aseguraban la urgencia de actualizar una normativa que data de 1992, el proyecto parece haber caído en un bache de silencio sepulcral. Ante este panorama, la sociedad civil y los sectores productivos se hacen una pregunta inevitable. ¿Existe una verdadera voluntad de transparentar las trabas del proyecto o se está apostando deliberadamente a que perima en la presente legislatura? La falta de sinceridad en el manejo de este tipo de reformas estructurales no es nueva, pero sí resulta cada vez más costosa para el país. Legislar a puertas cerradas, o peor aún, dejar morir los proyectos por el simple paso del tiempo, el conocido método de la extinción por archivo, es una vieja táctica parlamentaria para evadir el costo político de las decisiones difíciles. El estancamiento del código laboral no es casual. Detrás del retraso se encuentran los eternos puntos de fricción entre el sector empleador y el sector sindical. La cesantía laboral, el verdadero nudo gordiano del debate, mientras el sector empresarial aboga por un tope o un fondo de garantía que reduzca el pasivo laboral. Los sindicatos se plantean en la defensa intransigente
1: de lo que consideran un derecho adquirido innegociable. Nuevas modalidades de trabajo, la regulación del teletrabajo, la economía de plataformas digitales y la flexibilización de las jornadas u horarios demandan un marco legal moderno que el código actual ignora por completo. Dejar que el tiempo corra hasta que expire la legislatura actual es la salida de emergencia perfecta para quienes no quieren asumir compromisos públicos. Al permitir que el proyecto perima, los legisladores y el propio Poder Ejecutivo logran un doble beneficio político. Se lavan las manos ante la falta de consenso y culpan a la rigidez de los tiempos parlamentarios, mientras evitan enemistarse con las centrales obreras o con la cúpula empresarial en vísperas de reajustes políticos. Prolongar la vigencia de un código laboral desactualizado no protege a los trabajadores ni incentiva la inversión. Al contrario, fomenta la informalidad laboral, que ya ronda el 50% en el país, y resta competitividad a nuestra economía frente a mercados regionales mucho más dinámicos. Es hora de que los actores políticos hablen con la verdad. Si las posiciones entre empresarios y sindicatos son irreconciliables en este momento, es más digno y responsable admitirlo públicamente que mantener una simulación de avance legislativo. El Congreso no puede seguir utilizando la estrategia del desgaste, jugar al olvido con el código laboral para que muera en la orilla del cierre de la legislatura. Es una falta de respeto a la ciudadanía y una preocupante señal de debilidad institucional. La madurez democrática exige debates de frente, consensos reales y, sobre todo, la valentía de legislar pensando en el futuro del empleo, no en el cálculo de las próximas elecciones.
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2: Saludos, saludos, saludos, amables oyentes. Aquí estamos. Estamos en una entrega más de este prestigioso programa, Trueno Mañanero. El programa está llegando realmente a los corazones. Pude darme cuenta más aún el día de ayer que no estuve, qué participación tan activa y tan buena tuvo la población con este programa. Bendiciones de lo alto. Saludos para nuestro director Ángel Melo Heredia. Nos acompaña hoy aquí el colega
3: Eudis Jiménez. Cada nuevo día es una oportunidad para aprender, servir, avanzar. Que nada te robe la esperanza ni las ganas de seguir construyendo tus sueños. Hoy es jueves 18 de julio del 2026. Bendiciones.
2: Dijiste de julio.
4: Junio.
2: Sí. Bueno, pues arrancamos de una vez con el contenido de este programa. Recuerde usted, amable oyente, que puede interactuar con nosotros. La línea telefónica está disponible, 809-524-0148. Bueno, vamos a darle una vez oportunidad al colega, seguro que trae un tema candente.
3: Así es.
2: Adelante, tiene el privilegio.
3: Una primicia fue que en el día de ayer se celebraron las elecciones en la Universidad Autónoma de Santo Domingo para elegir a su nuevo rector, y ganó a Sanag, ese nuevo rector, sustituyendo a Edituris Beltrán. En el día de ayer fueron celebradas de manera pacífica esas elecciones. Todos saben muy bien los antecedentes que se daban en la UAS. Ya no, ya ahora es de manera pacífica y de manera ordenada y de una manera muy democrática también, magistrado.
2: Sí. Ay, que ya las elecciones de esas instituciones están pautadas para que el mismo día se tengan los resultados. Estamos en un ambiente
3: moderno,
2: libre democracia, y todo se organiza bien. Hay que felicitar a la nueva gestión que asumirá las riendas de la Universidad Autónoma de Santo Domingo, la primera universidad de América, señores.
3: Así es.
2: Yo debo decir con honestidad y con humildad, tengo derecho a varios anillos universitarios y preferí el de la UAS entre tantos que humildemente me corresponderían por las oportunidades que he tenido, humildemente, ¿eh?
3: Así es,
2: y con mucho sacrificio de estudiar.
3: El que se gradúa en la UAS, se gradúa de una carrera y se gradúa de la vida. Perfecto. Son tantas las experiencias que se viven allí, que yo diría que deben de darle doble certificado, doble certificación a la hora de graduarse.
2: Bueno, ahora lo que queremos es que realmente esa gestión vaya en beneficio del estudiantado y de la calidad de la educación. Mire, ya no se ven esos acontecimientos que se veían antes, que nadie quería ir a estudiar a la UAS porque uh-huh. una carrera le duraba 5, 6, 8 años y hasta 10, porque había demasiados disturbios. Ya no, ya la gente está asumiendo estudiar en la UAS porque una que es la universidad estatal,
3: así es,
2: otra que es también más económica como tal, y que también tiene una titulación que tiene validez no solamente en República Dominicana. En cualquier país del mundo usted exhibe un diploma de la UAS, también de otras universidades, pero simplemente con revalidarlo en ese país ya usted puede ejercer. Así es que creo que faltan ahora las elecciones que se hacen por los centros universitarios y aspiramos que también salga lo mejor de esa,
3: así
2: de
3: es,
2: esa elección.
3: La de los frentes estudiantiles. Correcto. Y bien, como usted decía, magistrado, en el 2019 la Universidad Autónoma de Santo Domingo contaba con una matrícula de aproximadamente 200.000 estudiantes. Lo que ha colaborado bastante en cuanto a lo que tiene que ver la fluidez de que uno termine una carrera más rápido, ha sido la gestión, pero también ha ido de la mano con lo que tiene que ver la parte tecnológica. Recordemos en el 2020, cuando se aplica la modalidad virtual, muchos estudiantes se quedaron haciendo sus carreras en casa de manera virtual, semivirtual y también presencial. Eso es algo que también ha facilitado mucho el proceso dentro de la Universidad Autónoma de Santo Domingo, la universidad más matriculada de la República Dominicana, ya por las condiciones que usted mismo acaba de mencionar.
2: Bueno, y en cuanto a la virtualidad, sí, ha cogido un repunte demasiado interesante el tema de la virtualidad.
3: Sí.
2: Eso también ha traído muchas ventajas para aquellas personas que quizás el tiempo no le permite asistir a una aula universitaria. Y hay universidades aquí, como una también de la cual tengo el orgullo de ser egresado, de la Universidad Abierta para Adultos, la UAPA, por ejemplo, que esa universidad es virtual 100%.
3: 100%.
2: Y yo no sabía que la virtualidad era tan buena.
3: Así es.
2: Yo cuando vuelvo a estudiar, digo, estoy medio viejito. Yo tengo un amigo que me dice, maestro, que esté tranquilo ahí ya. ¿Quién es que me dice así? Alguien amigo que me dice así, ya está bueno. Preferiría la virtualidad, realmente.
3: Conocer no pesa.
2: Bueno, pues entonces, sí, éxitos. Rómpete, Ángel Melo.
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2: Estamos de vuelta con Trueno Mañanero. Sí, un tema que no debemos dejar pasar por alto, porque de verdad que es una gloria de la música, polifacético, no solamente del merengue. Alex Bueno ha estado experimentando situaciones de salud un tanto delicadas, incluso se ha estado llamando a una cadena nacional de oración por la salud del artista dominicano Alex Bueno. En la mano del Señor está su salud, en las oraciones del pueblo para un hombre bueno, incluso que está ahora mismo necesitando de las oraciones de todos y de la intervención médica. Tenemos ya la información de que va a ser referido, trasladado hacia los Estados Unidos de Norteamérica, porque su estado de salud está un tanto delicado. Así es que, de parte nuestra, de este programa, nuestras oraciones sinceras para Alex Bueno.
3: Así es, exhortamos su pronta recuperación para esa leyenda polifacética de la música dominicana. Alex Bueno tiene una gran cartelera musical para el disfrute de cada ciudadano. Él se desenvuelve mucho dentro de lo que es el área de la salsa, la bachata, el merengue y un sinnúmero de ritmos, polifacético totalmente, una voz que encaja. Esperamos en Dios que sí, de que pueda tener su pronta recuperación y que el pueblo dominicano pueda disfrutar un poco más de Alex Bueno en salud.
2: Bien, señores, hay varios temas en la palestra pública, temas muy interesantes. Dentro de ellos me ha llamado mucho la atención el caso aquel de Onco 14, como se le ha puesto el nombre, ¿verdad? El caso del oncológico de Santiago, donde se ha detectado una fuga millonaria, ¿eh?, de millones y más millones de pesos. Eso realmente llora ante la presencia de Dios. Donde están las personas que más requieren de medicamentos, relativo al cáncer, medicamentos que son de alto costo, y que de repente, al igual que en el SENASA, el SENASA no tiene comparación. Incluso

0: de en realidad los abogados necesitan estudiar, como ellos dijeron, el voluminoso expediente. Hay que felicitar a la Procuraduría General de la República, hay que felicitar ahí al magistrado Wilson Camacho, a Jenny Berenice Reynoso, nuestra Procuradora General, y a todo ese equipo que está siguiendo paso a paso. Y qué bueno, hay algo interesante, Eudy,
1: Sí.
0: y es que de verdad se dijo en días pasados, antes no se veían los ricos detrás del banquillo de los acusados ni en las cárceles de este país. Eso significa que la justicia no tiene privilegio, la justicia es para todos. Y que
2: Buenos días, señor papi.
0: debemos
2: Cuéntame, ¿cómo está?
0: ir dejando
2: ¿Cómo amaneció hoy? ¿Cómo va la
0: el
2: salud?
0: tema de que
2: Ayer
0: cuando
2: lo
0: vamos a
2: entiré
0: los
2: aquí.
0: cargos,
2: Llegar
0: vamos
2: acá.
0: con un macuto para empezar a llenarlo desde el mismo día, señores. Con la salud del pueblo no se juega. Onco 14.
1: Otro caso más.
0: Mira, y las especies del mar se han quedado casi todas sin nombre, cada una de ellas. Digo, cada una de ellas está
1: Yo
0: asignada
1: creo que
0: a un caso
1: no
0: de
1: habrá especie
0: corrupción.
1: del mar
0: ¿Qué?
1: para tantos
0: Para
1: casos
0: tantos
1: aquí.
0: casos, pero
1: Ay, mi madre.
0: eso es lo máximo.
1: Pero es lamentable,
0: Sí, hombre,
1: es muy lamentable
0: eso
1: que
0: da
1: sigan
0: pena.
1: aconteciendo casos de esta naturaleza cuando ya hemos visto ejemplos de personas que lo sienten en el banquillo de los acusados, ¿eh? Y que funcionarios se sigan dando a la tarea de perjudicar el bienestar, el patrimonio del pueblo.
0: ¿Cuánta gente
1: Eso,
0: se ha muerto por falta
1: óyeme,
0: de medicamento?
1: pero se roban una gran cantidad de dinero, y no solo los que se hayan muerto, los privilegios en las diversas instituciones limitados específicamente por los robos. Por ejemplo, usted acude a Medio Ambiente a buscar un servicio y muy probablemente el servicio no se lo den completo, porque quizás, un ejemplo estoy poniendo, no se cuenta con los recursos necesarios, no solo económicos, para brindarle a usted ese servicio y que usted como ciudadano quede satisfecho. Lo mismo
0: Ni
1: acontece, ni logístico.
0: logísticos.
1: Sí, porque muchas veces
0: No
1: hay que decir
0: hay.
1: la verdad, tenemos que tomar de nuestro propio salario para acumular para combustible y llevar a cabo una gestión.
0: Nos desenvolvemos en medio de precariedades
1: Pero los que
0: para
1: somos
0: cosas tan vitales.
1: responsables, magistrado, es así. Y
0: Para
1: es muy
0: cosas tan vitales.
1: lamentable que personas por 50 mil pesos, 100 mil pesos, 200 mil pesos, que para el Estado, bueno, desde un punto de vista es nada, mueran en un hospital porque don fulano se robó 1.000, 2.000, 3.000, 4.000, 5.000
0: Ay, que
1: millones de
0: le
1: pesos.
0: da una receta y lo que le cubre es lo de menor cuantía,
1: Así
0: porque los
1: es.
0: medicamentos más caros, cuando usted va, no lo cubre el seguro médico. Cuando el seguro médico se ha demostrado que ha tenido dinero para que usted tenga un seguro de lujo y que le pueda cubrir todos los medicamentos, y el seguro médico, incluso cuando usted está en una clínica, mientras el seguro médico esté pagando y esté activo, bien, gracias. Pero
1: Sí.
0: cuando ese seguro médico le llega al corte, de inmediato entonces aparecen las posibilidades y le dan el alta médica, porque ya no hay cuarto. En
1: No,
0: base a
1: claro.
0: dinero es que se está también basando la salud de este país.
1: Sí, magistrado. Y también otro tema muy relacionado, y es llevar el tema de la corrupción en sus hombros. Temas que vienen de durante décadas. Es una tarea muy difícil. Eso es una tarea que no se resuelve de la noche a la mañana, ¿eh? Eso es como acumular escombros, mezclar lo bueno con lo malo, pero imaginemos que hayan más cosas malas que buenas y que nos dediquemos a ir sacando escombros malos para entonces nosotros sanear un área, ¿eh?
0: Así mismo.
1: Y bueno, así mismo, tal y como usted lo dijo, felicitamos a los procuradores, a la procuradora y a los procuradores adjuntos que llevan a cabo esta tarea, que es llevando la justicia y
0: No,
1: protegiendo el patrimonio
0: y
1: nacional.
0: una tarea de de mucho riesgo, porque sí, usted

0: Usted no está bregando con una persona cualquiera, usted está bregando con emporios, con personas que tienen todos sus pies.
1: Sí.
0: Así que yo creo que requiere cada día más seguridad también para cada uno de los miembros del Ministerio Público.
1: Sí.
0: Que muchos de ellos andarán casi a mano pelada, enfrentando tutumpotes, como dice mi amigo Ulises Guevara. Personas que tienen todos los poderes y que tienen todos los servidores a su merced, por no decir sicarios, capaz de matar también a cualquiera por 2 o 3 pesos. Caramba, así no.
1: Sí, en el día de ayer, magistrado y queridos oyentes, estaba viendo una transmisión en vivo que hace el Senado de la República. Y vi cuando el presidente del Senado, Ricardo de los Santos, anunció a los senadores de que el presidente había enviado desde el Poder Ejecutivo propuestas para el nuevo Código Penal. El nuevo Código Penal, señores, iba a entrar en vigencia el día 3, pero creo que se le va a dar como para atrás para reanalizar algunos puntos, algunas sugerencias que hace el presidente de la República. Para añadirle, sabes, como hemos visto comentarios en diversos medios de comunicación, el tema del Código Penal ha traído muchísimas controversias y específicamente también por lo que le llamamos de manera coloquial la ley Mordaza. Entonces iba a entrar en vigencia, pero entonces se va a estudiar tanto en la Cámara Alta como en la Cámara Baja. Así que esperamos con ansia un Código Penal sí adaptado a las necesidades reales que vive el pueblo dominicano.
0: Bueno, los códigos son objeto de análisis porque siempre traen reacciones, porque sí, no es. Todo el mundo recibe con beneplácito las nuevas figuras jurídicas que contempla, especialmente ese tema que ha traído un poquito de reacción, ¿verdad? Especialmente de quienes comunican. Yo lo que digo es que se puede comunicar, se pueden decir las cosas, pero las cosas hay que decirlas con responsabilidad.
1: Así es.
0: Y hay un elemento interesante para todas las cosas del mundo, es que usted no puede sin prueba, sin ningún tipo de posibilidad de demostrar, denigrar a nadie. Realmente no es ahora en este nuevo código. Desde el viejo código, que todavía está vigente, se habla de la difamación y de la injuria. Lo que pasa es que ahora se tiene un poquito más de fuerza, más de certeza, porque es que usted no puede decirme a mí que yo soy un delincuente, que yo soy un corrupto, si usted no me puede probar que yo lo soy. Entonces, hay figuras jurídicas ahora nuevas que incluso el propio Tribunal Constitucional las ha tomado en cuenta, que es que a veces nosotros mismos creamos nuestras propias pruebas. Porque cuando usted se ponga a denigrar a alguien por las redes sociales, en un video que sale en YouTube, que sale en Facebook, o una nota de voz, ya usted le está dando a aquella persona un elemento de prueba en su contra.
1: Así es.
0: Cuando no es que usted se calle, no es que usted calle la realidad, pero hay que actuar con responsabilidad.
1: Con responsabilidad.
0: Sí. Bueno, vamos a saludar por a Edelyn Alberto. Edelyn Alberta Ruiz, que está siempre en sintonía. Héctor Matos, el coronel Héctor Matos Reyes.
1: Siempre activo, bueno,
0: el primo Emilio Méndez Ferreras.
1: Saludos especiales para Emilio.
0: Saludamos de paso a los demás integrantes del programa que por alguna razón nos han dejado solos.
2: Sayita Pulí también.
0: A Sayita Pulí. Sayita Pulí, sí. A doña Claudia. Ay, ay, ay. También a doña Aura en la segunda. Y para mi adorada esposa, la licenciada Lina Ramírez. Esa no se pierde un programa. No sé si es porque su esposo está aquí, pero ella me dijo que es que le gusta el programa.
1: Ah, le gusta.
0: Yo no
1: el
0: estaba
1: programa
0: ayer y ella también estaba escuchándolo. Sí, así bien, es. Señores, nuestra línea telefónica está disponible si usted desea también interactuar sobre este tema o uno, un tema que usted quiera que se trate aquí o que usted quiera dilucidar en el marco de lo que ya dijimos, ¿verdad? Sin ofensas, en el marco del respeto.
1: Así es.
0: Que a veces nos queremos excedemos. Rasgar las vestiduras con cosas que ocurren todos los días del mundo. Porque todos los días del mundo se van sí. y vienen de los diferentes partidos políticos. Eso es rutinario.
1: Eso es normal.
0: Eso es normal. Eso lo que pasa es que cuando se va Eudy de un partido a otro, se fue Eudy.
1: Sí, a propósito, en el día de ayer renuncia de la Fuerza del Pueblo la mamá de Rafaelín Pérez, Solenny Gómez.
0: Pero imagínese usted.
1: A propósito.
0: Yo no creo que sea tanta sorpresa esa parte, ¿verdad? Yo no creo que sea tanta sorpresa. Así es que lo que hay es que hacer el trabajo.
1: Una información muy importante.
0: Y sin duda Rafaelín está haciendo su trabajo.
1: Sí, sí, en el día de ayer.
0: Porque que la gente cree que los senadores y los diputados están para resolver problemas que le corresponden a obras públicas, a educación, al Ministerio Público.
1: Sí.
0: ¿Eh? O para estar pendiente, impidiendo los desalojos. ¿Y dónde está fulano? Es que esa no es su función, señores. Existe una independencia.
1: Sí, las autoridades
0: los poderes del Estado
1: son electos para intereses colectivos, específicamente. La ley
0: es
1: clara.
0: No es que estemos de acuerdo con los desalojos. Sí. Ni el desalojo. Lo que quiero decir es que cada quien, cuando hay desalojo, tiene una función que desempeñar.
1: Así es.
0: Cuando hay una sentencia que es ejecutoria, la señora gobernadora, saludo para mi querida amiga Edilda de Olio, no puede ir. Mire, párenme eso ahí. No, porque si fuera así, entonces en estos casos tan sonados, llamar al presidente y decir, mire, déjeme ese hombre tranquilo. No, el presidente le ha dado libre albedrío y cada día ha procurado más la independencia del Ministerio Público.
1: Así es.
0: Y de los jueces, ¿verdad? Para que cada quien haga el trabajo que tiene que hacer.
1: Sí, que muchas veces también culpamos a quienes no debemos de culpar, a quienes no conllevan ese tipo de responsabilidad. En esa parte, lo que a nosotros como ciudadanos, lo que nos compete es solidarizarnos con familias que,
0: ¿usted no se desayunó?
1: Independientemente del proceso.
0: ¿Usted no se desayunó?
1: Tengo una afección de salud. Ah, okay. Estoy tranquilo, además.
3: Ok. ¿Qué pasa?
1: Lo siento.
3: Lo siento apagado.
1: Apagado. Sí. Pues bien, sí, solidarizarnos independientemente del proceso en la que hayan sido desalojados, porque hay que también reconocer que es bueno orientarse bien a la hora de adquirir un terreno, pero es muy triste cuando una familia construye que hay que ejecutar la ley.
0: Entendemos sí. que es un problema social de uh-huh. grandes magnitudes, señores. Ahora, ¿en qué estamos de acuerdo? Que la autoridad, que el gobierno puede mediar.
1: Así es.
0: En la solución. Porque mire, solamente el que no ha vivido alquilado no sabe lo que es.
1: Mira, yo estoy de acuerdo, magistrado, con un comentario que nuestro amigo Domingo Mejía, La Piedra, hizo días pasados aquí, debatíamos en este programa. Y es que los gobiernos deben de enfocarse en hacer construcción, barrios, y darle prioridad a los más vulnerables. El Código Civil lo establece, y yo mencionaba de que el expresidente ya fallecido Joaquín Balaguer se enfocó mucho en construir viviendas. Yo considero que una de las medidas más responsables que un gobierno debe de tomar en cuanto a crear las condiciones se refiere es crear viviendas. Por ejemplo, han habido proyectos, en Pedernales no se ha ejecutado el primero, hay que decirlo, donde se construían, por ejemplo, un barrio de 100 casas. Y si usted estaba pagando alquiler, se le daba la oportunidad de usted adquirir una vivienda. Se hacían los levantamientos. ¿Cuánto usted paga de alquiler mensual? 5,000 pesos, mire. Entonces usted va a pagar 5,000 pesos al Estado. Era una alianza con el Banco de Reservas que había, recuerdo bien, creo que todavía está vigente. Y de aquí a 3 años, Ángel Melo, 4 años, esa vivienda era suya. Pero usted estaba pagando una especie de alquiler, pero con algo que al final...
4: Que al final va a ser suya.
1: Va a ser suya. Entonces, es bueno. Es bueno que nuestras autoridades se pongan las pilas y que incentiven y que promuevan este proyecto, que hablen con las autoridades del gobierno para que ese proyecto venga aquí a Pedernales. Pedernales no lo necesita. Pedernales reconoce de que sí se está viviendo un momento trascendental en cuanto al desarrollo, pero hay familias que necesitan ser, hay que darle la cara a las familias, especialmente a familias que han sido afectadas, que aunque tengan la razón o no, con los desalojos que se han dado últimamente.
0: No es problema de razón o no, es un problema social.
1: Un problema
0: y
1: social,
0: y es muy, muy triste. Incluso hay una incertidumbre en otra parte del área de los Guayacanes, que la gente está que duerme con un ojo abierto y uno cerrado, porque piensa también que van a seguir los desalojos. Y tantas tierras, me parece que el propio gobierno, a través de cualquier institución,
1: así es,
0: debiera asumir esa parte y construirle casas modestas, económicas, a los ciudadanos, no solamente regalar, porque a la gente le gusta mucho que le den.
1: Exacto.
0: El valor del sacrificio es muy interesante, que usted, en vez de pagar alquiler, pueda ir pagando una casita suya, y que eso realmente le pueda ayudar. Así es que esa es la opinión nuestra personal y la opinión también de,
1: y no es un proyecto,
0: de nuestro programa.
1: No es un proyecto difícil, es un proyecto de unificación en todas las autoridades. Por ejemplo, Ángel Melo, Israel, yo conozco personas aquí que tienen terreno que son capaces de aportarlo específicamente para que se construya. Conozco de personas que no voy a mencionar por aquí, son capaces de aportar ese terreno para que se haga, por ejemplo, un barrio de 100 viviendas, como el que se hizo en el José Francisco Peña Gómez. 200
0: casas.
1: De 200 casas. Pero cuando yo me refiero a barrio de 100 viviendas, es que se pueden hacer 3 dentro de la provincia, o 4, en distintos lugares, no tan distanciado del casco urbano. ¿Me entiendes? Y eso mismo aporta al desarrollo también de un Pedernales mejor,
0: no,
1: y dignifica la vida de la gente.
0: Y que se priorice entre realmente las personas que necesitan.
1: Exactamente, porque que se prioricen.
0: Debemos decir que hay personas que han llegado de una manera agiotista a apoderarse de grandes extensiones de terreno.
1: Ajá.
0: Y que realmente tienen no una casa, más de una casa, y buenas viviendas.
4: Y que hagan casas, no cajitas.
1: Casas de verdad.
0: Modestas.
1: Exactamente.
0: No una casita, porque ya aquí cualquier persona de esas tiene 3, 4 y 5 hijos.
1: Sí.
0: Entonces también para vivir en una insalubridad, es mejor que tengan una casita modesta. Balaguer siempre las hacía de 3 habitaciones.
1: 3.
0: Sí. Aquí las que se han hecho, pues debemos... además del Villa del Mar y del Nicolás Félix, el gobierno de Hipólito Mejía hizo las casas de José Francisco Peña Gómez.
1: Así es.
0: Y el gobierno, creo que Danilo, ¿verdad?, del PLD, hizo
1: Villa Esperanza.
0: El tema de los apartamentos.
1: Sí, sí.
0: Pero en los apartamentos le dieron casa a gente que tenía casa.
1: Ese fue el problema.
0: Y eso es injusto.
1: Sí, a la hora de distribuir hay que elegir personas responsables que sepan identificar quiénes tienen la real necesidad para eso. Y desde este espacio...
4: Se da el caso ahí de Villas del Mar.
1: Ah,
4: sí. Todavía hay casa cerrada ahí.
0: Nadie vive en esa casa.
1: Señores, pero de por Dios.
0: Así mismo.
1: Ángel, aprovechamos este espacio también para de manera humilde hacer un llamado a nuestro presidente, que ponga su corazón en esas personas que sí definitivamente necesitan una vivienda y que se desarrolle, que deje ese legado de por lo menos 2 o 3 barrios aquí, y que mañana se pueda decir de que nuestro presidente sí escuchó a esa parte vulnerable.
0: Señores, un comentario, Emilio Méndez tiene su comentario aquí. Buenos días, 900 millones de pesos para traer al Papa a República Dominicana. ¿Por qué razón esa cantidad de dinero, donde ya vemos gentes que para poder comer es un problema? Opinión de nuestro querido y activo oyente, Emilio Méndez Ferreras. Señores, la Policía Nacional está hablando de que realiza, que refuerza con operativos en la región Enriquillo. ¿Hará falta tantos policías o hará falta que la policía realmente se enfoque, ¿verdad?, en el tema de las prioridades? Aquí hay muchos policías, antes no habían tantos. Ellos están realizando un trabajo de manera celosa. Lo único que me apena mucho cuando yo veo en las redes sociales policías que al parecer o la población está muy soberbia o que esos policías no se han ganado el respeto de la población. El último que yo vi fue un ciudadano que atrincheró a un policía a puño limpio y se lo comió. O sea, ese tipo de comportamiento dice muchas cosas. Realmente, la policía también tiene la obligación, no el deber, de dirigirse al ciudadano dentro del marco
1: del respeto.
0: Del respeto.
1: Sí, es.
0: Porque si usted quiere ser respetado, debe respetar. No sé qué pasará, a veces no hay necesidad de hacer aparatajes. Usted vaya a llevar una persona preso, sí, ven, usted está preso, tiene que decirle por qué. No simplemente montarlo como un saco de carbón en una guagua, ¿verdad? No decirle, mire, usted tiene una orden de arresto o usted está siendo buscado por tal o cual cosa. Entonces, muchas veces vemos que cuando quieren preguntarle a la persona, por ejemplo, en el caso de una motocicleta, que si tiene los papeles, ya la motocicleta está encima de la camioneta. Entonces, sí, hay vulneración de derechos. Y los derechos humanos, la dignidad del ser humano, hay que respetarlo, independientemente de quién sea.
1: Así es. Y hay que actuar con responsabilidad, tal y como usted lo decía. Los policías, señores, son civiles uniformados. No votan, pero son civiles uniformados. Eso significa que ellos también deben de llevar la práctica de lo que es la empatía, tal y como le establece la ley. Y antes de someter a un ciudadano, llevárselo en arresto o detenerlo, primero hay un proceso que hay que agotar. Me voy a poner yo de ejemplo. A mí la policía me para, yo ando con mis papeles al día. Y yo sin ningún problema, se le saluda y se le muestran los papeles porque yo estoy al día. Si yo no hubiese estado al día, de la misma manera también, y entonces que ellos ejecuten el proceso que tengan que ejecutar. Lo que yo no estoy de acuerdo es que muchas veces hay personas que andan en la calle de manera responsable, de manera sana, se le detienen a ese tipo de personas. ¿Qué pasa cuando se le detiene a ese tipo de personas? Usted, que es una persona responsable, no tiene delito con los militares, no tiene ningún tipo de conflicto, mejor dicho. Piensa, pero ¿y ese que te pasó por el lado a 200 en un motor calibrado? ¿Y ese que hizo tal y tal cosa? Son una serie de pensamientos que le llegan a uno a la memoria, que uno se indigna. Pero hay personas que manejamos esa situación. Entonces, yo considero, no voy a comparar Estados Unidos con República Dominicana, pero por ejemplo, cuando un policía te para en los Estados Unidos, es porque si tú tienes un grado de sospecha. Aquí paran personas por pararla, o porque hay que cumplir un requisito, o porque quizás hay que poner tantas multas, y así por el estilo. Se trabaja así. Ahora bien, las personas, el ciudadano dominicano, todavía tiene una mala percepción con el policía, que eso va a durar años para cambiar eso. ¿Por qué? Específicamente porque policía con ciudadano como que no conjugan, como que no se llevan. Entonces, si tú te pones a ver la noticia, hay faltas policiales, pero también hay faltas ciudadanas. Entonces, ahí es que yo digo, el ejemplo que yo siempre digo, Ángel Melo, este es un merengue que tenemos que bailarlo pegado, ciudadano con autoridades.
0: Estos días me llama un amigo y me dice, magistrado, a ver qué usted puede hacer, que al hijo mío le quitaron la pasola. Digo, bueno, yo lo que puedo solamente indagar cuáles son las circunstancias, cuál es su estatus, porque no voy a intervenir directamente en una acción policial. Pero cuando pregunto, me dice el propio papá, no, está en el hospital, que lo están examinando. Antes de trancar a una persona, van al hospital a examinarlo para determinar que no tiene golpe. Pero yo me pregunto, ¿y por qué una persona que simplemente andaba en una motocicleta en la calle sin los papeles, hay que trancarlo? Me parece como que eso es un exceso.
1: Así es.
0: Porque que usted tiene derecho, la policía, a retenerle la motocicleta. Uh-huh. Pero usted no está preso por eso. Usted no ha cometido per se un delito. Usted lo que ha cometido es una infracción de tránsito. Y una infracción de tránsito no es un delito. Vamos a la pausa. Volvemos con Trueno Mañanero.
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0: Estamos de nuevo en el aire. Aquí estamos con Trueno Mañanero. Adelante, Eudy Jiménez.
1: Así es, estamos aquí, Trueno Mañanero. Señores, una información sumamente importante en cuanto a lo que tiene que ver meteorología, y es que el fenómeno del Niño traerá calor, sequía, y dice también que esta será una de las temporadas ciclónicas menos activas, específicamente por eso, por el fenómeno del Niño. Entonces, en el día de ayer, el presidente, a través de UNAMED, tuvo una rueda de prensa para tomar las medidas necesarias en cuanto a lo que tiene que ver una posible sequía en el territorio nacional.
0: Es lo que se espera, y cada día estamos contribuyendo positivamente a que eso ocurra. Así con es. Las depredaciones que se están dando de nuestras montañas, en las cabeceras de los ríos, la gente no respeta. La gente solamente le interesa que yo necesito sembrar guandules y necesito sembrar auyamas. Pero yo le digo a la gente, esas auyamas son suyas, esos guandules son suyos. Usted nunca en su vida ha venido a Pedernales y ha dicho, mire, aquí hay 50 docenas de auyamas para donárselas al pueblo. El pueblo directamente no recibe nada de sus acciones. Usted directamente, como yo decía, cuando depredaron, que se comieron el área de los arroyos, yo les decía, ustedes, para Pedernales recibir menos beneficio, ni siquiera pasan por Pedernales, se van por puesto escondido, como le llaman, de Duvergé, porque ni siquiera pasan por aquí, por el pueblo, a ver si se le cae un saco de papa o de repollo y que el pueblo pudiera beneficiarse. Y ustedes, con la gran producción de legumbres en esa zona, de aguacates, no han contribuido ni siquiera a que usted encuentre en Pedernales un aguacate más barato que en otro sitio. Y nos ufanamos, ¿verdad?, de decir, somos productores de aguacate, somos productores de pescados. ¿Y el pescado aquí está barato?
1: Comemos pollo aquí en Soto.
0: Entonces, y el pollo está barato.
1: Se le hace más fácil al pobre adquirir el pollo. El pollo. Mira, es importante resaltar que a finales de 2021, siendo ministro de Medio Ambiente Orlando Jorge Mera, ya fallecido hace 4 años, nosotros presenciamos el incendio forestal más grande, específicamente aquí en la zona de la Sierra de Bauruco, registrado en toda la historia. Duró aproximadamente 1 mes y 15 días. Abarcó desde Loma del Toro hasta Charco Colorado, detrás del hoyo de Pelempito. Ahí nos vimos, personas que trabajamos en el Ministerio de Medio Ambiente, también se sumaron actores civiles, personas que nos colaboraron. Pero la parte donde yo estaba tenía más que ver, además de sofocar el incendio, era la parte logística, por lo que nos teníamos que mantener subiendo y bajando para que no le falte el agua y para que no le falte ningún tipo de alimento a cada uno de los que estaban haciendo el esfuerzo de sofocar ese incendio, que es un pulmón, señores, del aire y también de fuentes de agua. El 65% del agua subterránea que tiene Pedernales proviene de la Sierra de Bauruco. ¿Qué acontece? Que cuando los técnicos y las partes que estábamos encargados de esa parte, valga la redundancia, logística, estamos aquí en el almacén de Alfredo Francés, la familia de Alfredo Francés. Y no sé si ustedes pudieron expectar, ver cómo el pueblo se puso como amarillo de tanto humo para esa fecha. Perfecto. Específicamente. Y hay un joven que quizás él lo dijo por ignorancia, no voy a relevar el nombre por aquí. Dice, no, pero lo que hay que hacer es lo siguiente. Lo que hay que hacer es quitar todos esos pinos, que eso es lo que le des beneficio a la gente y repartirle dinero a la gente.
4: Qué ignorancia.
1: Y sembrar todo eso de caoba y arriba y seguir aprovechando esa madera. Entonces ahí intervino el compañero José Luis Castillo y le dio una orientación específicamente de por qué esos pinos están ahí, la importancia de la Sierra de Bauruco, la sierra más grande de la República Dominicana. Y ahí entonces él pudo entender y se retractó. Entonces, señores, eso, ahí podemos ver la gran importancia de preservar nuestros recursos naturales. Que muchas veces tú dices, pero ¿y este pino qué es lo que hace aquí? No, yo voy mejor a sembrar una mata de aguacate. Está bien sembrar la mata de aguacate, pero el árbol que está destinado para dar un servicio esencial al medio ambiente no puede ser removido de ahí.
0: Sí. Eso mismo le decía cuando yo empecé en esta función, le decía a los depredadores, no, porque yo tengo eso sembrado de aguacate. Digo, usted me va a comparar árboles centenarios que usted tumbó, árboles que atraen agua, que atraen humedad, con un aguacate que usted está sembrando para su provecho personal, y que además de eso, un aguacate que por muy enano que sea una persona, no tiene que buscar ni siquiera una vara para tumbarlos. Usted va a querer comparar una cosa con la otra. Con ese pretexto no podemos permitir que los recursos naturales sean devastados de esa manera. Y es por eso que usted ve que pasó marzo, pasó abril, pasó mayo y no ha caído una gota de agua. Uh-huh. Es por eso, señor. ¡Ay, que no llueve! ¡Ay, si viniera una lluvia! Y usted le está matando la fuente de agua, la fuente acuífera, la cabeza de los ríos, los 30 metros, los 20, es más, hay personas que han tumbado árboles que caen al río. Entonces, así no podemos.
1: Así adelante. Es. Debemos de hacer conciencia y proteger, como decíamos días anteriores, nuestra casa común, que es el medio ambiente. Además, no es que se lleven a cabo el ejercicio de la agricultura, porque eso es fundamental dentro de lo que tiene que ver la seguridad alimenticia del pueblo dominicano. Lo que queremos decir es que se haga de manera responsable, que se haga de manera responsable. Hay muchos proyectos que de manera individual se pueden llevar a cabo en cuanto a lo que tiene que ver lo que es la producción agroforestal. El café sabía, San Germelo, que es una planta agroforestal que también puede mezclarse con el aguacate. No solamente voy a limpiar y sembré aguacate y quité árboles centenarios, porque hay árboles que tienen más de 100 años, más de 200 años, dando un servicio. ¿Y cuál es el servicio específico que hace un árbol? Específicamente que eliminar el dióxido de carbono y purificar el oxígeno, purificar el aire. Y una persona, para poder sobrevivir, necesita aproximadamente 2 árboles. Entonces, muchas veces también hacemos una construcción y no nos preocupamos por ni siquiera sembrar un árbol de guayacán. No de nim, porque el nim, a pesar de que da sombra, pero es invasivo y desplaza a las demás especies.
4: Okay.
1: Interrumpe lo que tiene que ver la reacción en cadena que tenemos aquí, endémica de nuestra República Dominicana. Entonces, cuando uno corta un árbol, no solo está secando los ríos, también le está quitando la caza a aves y a un sinnúmero de especies que no vemos allí. Hay personas que se preguntan, magistrado, ¿qué hace un ciempiés dentro del ecosistema?
0: Mire,
1: juega su rol.
0: Cada especie, entonces, cada especie tiene su razón de ser.
1: Tiene su razón, sí. Así es. Decía Puigel, no, eso mismo. Todo tiene una razón de ser. Sí,
0: y también en los últimos tiempos las escuelas se están construyendo y es una sola torta de cemento. Las escuelas no están arborizando. Propios niños, cuando dan recreo, no encuentran qué hacer, no encuentran para dónde coger, porque solo es cemento, cemento y cemento. Sin embargo, no era así anteriormente. Está bien que se ponga cemento, es cierto, pero hay que dejar espacio para sembrar también
1: árboles
0: en las escuelas. Sí. Mire, yo quiero aprovechar, no quiero que se me olvide, porque honor a quien honor merece. El Ministerio de Educación ha estado en los últimos tiempos haciendo lo que se llama la evaluación del desempeño. Y eso no es ahora, pues la gente cree que eso es ahora, eso ha sido desde mucho tiempo atrás, porque yo fui técnico distrital por mucho tiempo y me tocó también realizar ese tipo de trabajo de evaluación del desempeño, donde los propios estudiantes también tienen la oportunidad de evaluar la gestión de sus maestros. Sus propios pares, que son sus colegas, tienen la oportunidad también de evaluarlo, y un equipo de la sede se traslada por distritos educativos a realizar la evaluación de desempeño. Lo que me trae a colación es que pude observar, y yo con mucho agrado, porque honor a quien honor merece, la directora de la escuela Bienvenido Morillo, Xiomara Sena, obtuvo el 99%.
1: Wow, felicidades.
0: Es su evaluación. Señor, vamos a darle un aplauso.
1: Un aplauso.
0: Si hay alguien más que haya obtenido notas sobresalientes en la evaluación, este programa está para difundir las cosas. Y también quiero felicitar a mi cuñada, una excelente maestra, la profesora Ramona Ramírez, que con éxito también arriba a sus 30 años de servicio ininterrumpido a favor del sistema educativo dominicano. Eso es historia. Y pensar que cuando la profesora Ramona llegó al distrito, me tocó estar dentro del equipo que la recibió, porque a ella le llegó su nombramiento en tiempos de vacaciones. Y entonces no le habían asignado todavía un aula. Entonces esos primeros días me tocó el privilegio de instruir, orientar, y que Ramona incluso me sirvió de soporte en el área que yo estaba desempeñando dentro de muchas, el área de participación comunitaria. Y desde ahí, y no porque sea mi cuñada, porque cuando eso no lo era, ha venido proyectando una imagen digna de imitar. Así es que 30 años, y pensar que de eso hace 30 años. Así es que éxito. Si no le ha llegado, pronto ya le va a llegar su jubilación. Y ha quedado joven y con mucha materia gris y mucha capacidad para seguir brindando servicio a la sociedad desde la educación.
4: Es obligatorio. Es obligatorio.
0: Bueno, en 30 años ya te sale automático.
4: Automático.
0: Sí.
4: Ok.
0: Tú te puedes ir con 20, con 15.
4: ¿Y por qué el video no le llega automáticamente?
0: De León, sujeto. Del mío siempre me dice, yo ya estoy esperando.
1: Bien, señores, de esta manera despedimos el programa Trueno Mañanero. Será hasta mañana.
0: Llévatelo.
1: Bendiciones.
0: Ángel Melo, llévatelo.
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10: Buenos días, Elpis Pérez les informa. El senador por el partido Fuerza del Pueblo, Omar Fernández, advirtió que el galón de gas licuado de petróleo podría elevarse sobre los 160 pesos si se aumenta el impuesto a los hidrocarburos, como contempla el proyecto de mitigación fiscal presentado por el gobierno. En otra información, el candidato a la rectoría de la Universidad Autónoma de Santo Domingo, Radamés Silverio González, reconoció la victoria de Jorge Ascana en las elecciones celebradas en la Academia Estatal y felicitó al aspirante que, según las proyecciones, encabezará la institución durante el periodo 2026 a 2030. 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
2: Buenos días, Elpis Pérez les informa. El Comité Ejecutivo Nacional de la Asociación Dominicana de Profesores rechazó las conclusiones presentadas por Acción Empresarial por la Educación en su denominado Monitor del Impacto Económico de la Suspensión de Clases, al considerar que el documento contiene graves inconsistencias metodológicas y presenta datos fuera de contexto. En el ámbito internacional, el presidente de Estados Unidos, Donald Trump, aseguró que firmó el acuerdo con Irán mientras se encontraba en el Palacio de Versalles, Francia, sin dar más detalles sobre la firma. Para más detalles visite diarionoticias.do.
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2: Buenos días, Elpis Pérez les informa. El Tribunal Constitucional dejó en estado de fallo unas 21 acciones directas de inconstitucionalidad, incluida una interpuesta contra varios artículos de la Ley 74-25 que instituye el nuevo Código Penal con el objetivo de lograr la despenalización del aborto. En otro orden, el expresidente de la República y presidente de la Fuerza del Pueblo, Leonel Fernández, aseguró que las salidas de algunos dirigentes de la organización política no representan un fenómeno masivo, sino casos puntuales que, según dijo, ocurren en todos los partidos. Para más detalles visite diarionoticias.do.
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1: En punto, las 12 titulares. El Centro de Estrategias Económicas Sostenibles advierte que el aumento de la tasa del impuesto sobre la renta provocará que el país pierda atractivo para la inversión extranjera.
2: La Cámara de Diputados aprueba extender el plazo de discusión de la Comisión Permanente de Trabajo para el proyecto de ley de modificación al Código de Trabajo.
1: La Iglesia Católica considera que los constantes hechos de violencia que ocurren en el país son fruto directo de los malos ejemplos de los políticos y la corrupción.
2: El obispo de Higüey, Monseñor Jesús Castro Marte, advierte que permanecerá vigilante ante cualquier iniciativa que procure modificar el artículo 37 de la Constitución de la República.
1: Las autoridades identifican al hombre hallado sin vida la mañana de este jueves en la comunidad de Mata de Palma, en la provincia del Ceibo.
2: Encapuchados, armados con pistolas y actuando de manera apresurada, tres hombres realizan un presunto secuestro de un joven en Salcedo.
1: Es capturado en Hato Mayor un ciudadano estadounidense señalado como uno de los 10 fugitivos más buscados en el estado de Pensilvania, Estados Unidos.
2: El presidente de la Fuerza del Pueblo, Leonel Fernández, responde a los cuestionamientos sobre la salida de dirigentes de la organización, señalando que eso sucede en todos los partidos.
1: La directora del Instituto de Meteorología, Gloria Ceballos, advierte que el país deberá prepararse este año para dos desafíos climáticos simultáneos.
2: El jurista Cándido Simó hace un llamado al Tribunal Constitucional a que emita una sentencia que ponga en pausa de manera provisional la entrada en vigor del nuevo Código Penal.
1: Laura Peña Izquierdo, de la Confederación Patronal Dominicana, respalda el llamado a diálogo planteado por el presidente Luis Abinader para tratar el tema de la reforma laboral.
2: Finalmente, Israel vulnera este jueves el memorándum de entendimiento firmado por Estados Unidos e Irán al atacar un vehículo en el sur del país y matar a una persona.
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0: detalles. Nacional, con el aumento de 27 a 30% de la tasa del impuesto sobre la renta a las empresas con ingresos sobre los 1,000 millones, provocará que la República Dominicana pierda atractivo para la inversión extranjera. Así lo advirtió el Centro Regional de Estrategias Económicas Sostenibles, que recuerda que si se aprueba el proyecto tal y como fue enviado al Congreso Nacional, colocará al país en el puesto 123 de 162 naciones que aplican impuestos menores a las grandes empresas del mundo. El organismo sostuvo que economías que compiten por atraer inversión y capital como Suiza, Emiratos Árabes Unidos, Hungría, Paraguay e Irlanda mantienen tasas entre 8.5% y 12.5%, muy por debajo de la dominicana, incluso antes del aumento propuesto.
1: 12.4 minutos. Nacional. El presidente del partido Fuerza del Pueblo, Leonel Fernández, respondió a los cuestionamientos sobre la salida de dirigentes de esta organización política, señalando que se va una persona y vienen otros. Indicó que las recientes renuncias registradas en esa organización política no afectan su crecimiento y sostuvo que, por el contrario, el partido continúa fortaleciéndose con nuevas incorporaciones.
2: He sido una persona, he sido dos personas. Se va una persona y vienen otros, porque cada día estamos juramentando a la Fuerza del Pueblo. Obviamente hay que entender que donde quiera que se dan relaciones humanas, siempre se producen conflictos en todas partes. Eso está en todos los partidos. Todas las organizaciones se dan conflictos. Lo que tenemos que aprender es a gerenciar los conflictos. Y eso también tiene mucho que ver con formación política de nuestros compañeros, que estamos en eso, lo que significa liderazgo, lo que significa trabajo en equipo, lo que significa identificar metas, objetivos a ser evaluados, lo que significa el respeto hacia el otro, convivir. Son normas, son valores, son principios que nosotros estamos transmitiendo, estamos formando a nuestros compañeros en eso, para que podamos ser una fuerza compactada, una fuerza cohesionada, unificada. No que no haya conflictos, siempre los habrá, pero cuando se presentan los conflictos, que se puedan gerenciar, se puedan administrar y procesar de la mejor manera posible.
1: El expresidente de la República y presidente de la Fuerza del Pueblo, Leonel Fernández, aseguró que ese partido es la única organización política que en estos momentos va en ascenso, que va creciendo, al tiempo que destacó el nivel de afiliación alcanzado en los últimos procesos internos.
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0: Doce siete minutos regional. Una niña de 6 años quedó gravemente herida tras un accidente de tránsito ocurrido en la calle Uladislao Guerrero, casi esquina Nicolás Heredia, frente al estadio Luis María Herrera en Baní. La menor, identificada como Zuleidy Mejía, se desplazaba en una motocicleta junto a su tío al salir de la escuela Canadá, cuando la defensa trasera de una patana impactó el vehículo. Socorristas trasladaron de emergencia a la niña a la clínica Irmi de Baní, donde permanece ingresada en estado delicado bajo atención médica continúa tras el accidente de tránsito. El tío de la niña, quien conducía la motocicleta, quedó retenido en la Dirección General de Seguridad de Tránsito y Transporte Terrestre como parte de las investigaciones. Sin embargo, allegados a la familia aseguran que el conductor de la patana fue puesto en libertad, situación que generó preocupación e indignación entre vecinos y familiares que reclaman justicia tras el accidente de tránsito.
1: 12:09 minutos nacional. El jurista Cándido Simón hizo un llamado al Tribunal Constitucional a que emita una sentencia que ponga una pausa de manera provisional a la entrada en vigor del nuevo Código Penal, por considerarla una normativa violatoria de los derechos constitucionales. El jurista describió como absurdas las sanciones y nuevos tipos penales que prevé la normativa y que entra en vigencia en agosto del presente año.
9: Mientras hablamos de temporada ciclónica, también debemos tomar en cuenta otro fenómeno que puede afectar a gran parte del Caribe, la sequía. El Niño favorece condiciones más secas y temperaturas más elevadas, lo que puede impactar la disponibilidad de agua, la agricultura y aumentar el riesgo de incendios forestales. O sea que este año debemos prepararnos para dos desafíos simultáneos: la posibilidad de fenómenos tropicales durante la temporada ciclónica y las condiciones de sequía asociadas al Niño.
1: El jurista Cándido Simón criticó el aumento de penas para delitos de la opinión pública contenida en el nuevo Código Penal al afirmar que representan un peligro para la libertad de expresión.
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11: Aló, saludos.
12: Aló, buenas. Con el doctor Guido Gómez Mazara. ¿Cómo dice? Por supuesto, aquí esperamos.
13: ¡Aló!
12: Doctor Gómez Mazara, ¿qué tal? ¡Qué bueno! Oiga, lo estamos llamando porque vimos sus declaraciones donde llama al Partido Revolucionario Moderno a no repetir los errores que causaron la muerte del Partido Revolucionario Dominicano. ¿Y cuáles son esos errores, doctor Gómez Mazara?
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4: Hola, hola, ¿qué tal? Bienvenidos. Estamos haciendo roncha hoy. Jueves, antesala del fin de semana, estamos a 18 del mes de junio. Gracias por la sintonía, bienvenidos a nuestra sección. Buenas tardes, Miguel, buenas tardes, Julio Pichardo.
5: Hola, buenas tardes, Joaquín Matos, Miguel Pérez y los amigos que sintonizan la cadena de radio de Diario Noticias, segunda emisión.
4: Así es, gracias por la sintonía.
5: Bueno, y antes de entrar en materia, destacar un infausto acontecimiento, Joaquín. El mundo del arte, la sociedad dominicana de luto por la partida del cantante Alex Bueno, quien falleciera a las 9:43 de esta mañana, según informó su equipo de trabajo a través de un comunicado. Así es que lamentamos mucho la partida de este gran artista de la República Dominicana, Alex Bueno.
4: Así es. Así es. Lamentamos.
5: Cambiando de tema, en más de una ocasión le han contado las veces en las que el gobierno recula, o sea, somete un proyecto o presenta una iniciativa, y cuando hay oposición o crítica, da marcha atrás. Un comportamiento que aparenta determinado a no repetir con su plan anticrisis, el cual lleva como caña para ingenio y va con el carro aquel de Jacobo Masluta, sin freno y sin reversa. Quizás esto sea algo excepcional, pero ahora hacen lo que en muchas otras oportunidades les recomendaron: que gobiernen, que para eso fueron electos, que gobernar implica anticipar, priorizar y ejecutar, no escudarse en el consenso o el diálogo en escenarios de urgencias, casi siempre con la intención de involucrar a otros sectores en asuntos de su competencia o ganar tiempo para otros fines.
4: Bueno, la salida de personas de un partido a otro no debería verse como algo normal, pero en nuestro país es totalmente normal. Lo que se cuestiona es que algunos usen a los partidos para conseguir puestos en el Congreso para luego irse. Hay que decir sobre los que hoy están aquí y mañana allá, que así mismo le trata la dirigencia del partido al que llegan. No lo toman seriamente en cuenta, porque lo ven como traicioneros, y las traiciones se perdonan, pero no se olvidan. La gente que va de un partido a otro tiene que mirarse en el espejo de muchos.
5: Cada reforma fiscal promete cazar evasores y termina ordeñando a los mismos de siempre. La Dirección General de Impuestos Internos conoce perfectamente a quien ya factura, ya retiene, ya declara. A esos los exprime un poco más. A la informalidad, que es la mitad de la economía, ni la ve. ¿Para qué pagar más?
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6: Saludo, ¿qué tal?
7: Aló, buenas. Con el presidente provincial del Partido Revolucionario Moderno en Barahona, Edgar Félix Arbora. Como dice, de la cadena de radio de Diario Noticias en Barahona.
8: Sí, aló.
7: Doctor Félix Arbona, saludos. Muchas gracias. Oiga, lo estamos llamando porque nos enteramos de su pronunciamiento donde demanda de las autoridades nacionales del Partido Revolucionario Moderno que incluyan a los dirigentes de la región sur en la representación política de la Comisión Nacional Ejecutiva del partido. ¿Y cuántos dirigentes de la región están en esa comisión?
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5: De minutos. Internacional. El cantante dominicano Alex Bueno falleció este jueves 18 de junio en la ciudad de Nueva York a las 9:43 de la mañana, según informó su equipo de trabajo a través de un comunicado. Con nuestro más hondo pesar y el más alto respeto, informamos el sensible fallecimiento de nuestro querido Alex Bueno, señala el texto difundido por sus representantes, en el que se destaca que su partida deja un vacío irreemplazable en el mundo del arte y en los corazones de todos los que tuvimos el honor de conocerle y admirar su obra musical. El comunicado agradece las muestras de afecto y solidaridad recibidas en las últimas horas y solicita respeto a la privacidad de la familia del artista mientras atraviesa el proceso de duelo. Se indicó además que próximamente se darán a conocer los detalles sobre las honras fúnebres. La salud de Alex Bueno se habría deteriorado de forma progresiva durante los últimos meses. En septiembre del 2025 fue hospitalizado tras un episodio de hipoglucemia.

0: El jurista describió como absurdas las sanciones y varios tipos penales que prevé la normativa que entra en vigencia en agosto del presente año.
1: Es que el código en sí es contrario a la Constitución. Promover una sentencia que suspenda provisionalmente la entrada en vigencia del Código Penal hasta que conozca el fondo de los múltiples recursos que se han implementado. Este no es el primero, ya hay varios que se han implementado. Cosas tan estúpidas como, por una parte, sanciona penalmente el aborto, pero si un médico en el quirófano tiene que elegir entre la criatura y la madre y salva a la madre, o salva a la criatura y muere la madre, entonces mala práctica médica. Consecuentemente, es palo si boga y palo si no bogas. Eso es contrario al artículo 69 de la Constitución, que establece que la razón de ser de la pena es apresar a una persona, aprenderla, llevarla al sistema penitenciario, reformarla y reintegrarla reformada. Pero eso no es posible cumplirlo con una gente que tú condenes a 60 años de cárcel, a 40 años de cárcel.
0: El nuevo código, el nuevo llamado al diálogo sobre esta reforma. Además, el jurista Cándido Simón criticó el aumento de penas para delitos de la opinión pública contenido en el nuevo Código Penal al afirmar que no representan o que representan un peligro para la libertad de expresión.
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6: Saludos. Bienvenidos a La Gente Comenta. Hoy escucharemos a las personas hablar sobre el aumento de los productos de la canasta básica en República Dominicana. Adelante.
7: Estamos todo el mundo consciente que aquí no hay autoridad. Aquí no tenemos a quien uno a gritarle, porque el gobierno y su grupo son los primeros charlatanes que hay en este país. Ese grupo y más de esos barahoneros. Y no hay funcionarios, habíamos olvidado de todo. Bienvenido al Candelario del Paso.
8: Bueno, de seguir así, ellos saben que lo que le espera, el pobre no aguanta esa canasta familiar. Una familia pobre de 5 personas y pagando alquiler con 50,000 pesos no come en el mes. Tiene que buscar prestado y empeñar hasta la pasola y los motores para poder pensionar con la comida. Ellos saben que lo que le espera si siguen así, Hernán Peña.
9: El pueblo está sufriendo en carne viva ese aumento. La comida, la canasta familiar, el pobre no haya cómo vivir. Y estos malos funcionarios que no funcionan como industria y comercio, y eso que deben estar colmado por colmado, chequeando los precios, lo que hacen es que lo suben y todo el mundo está por su cuenta. Aquí no hay ley, aquí no hay gobierno. El pobre se lo llevó el diablo. Esto es un demonio, pero esperamos que su respuesta viene en elecciones. José Roberto Alcántara Ninino.
10: El alza de los productos ha sido tan inmensa, que uno como también dueño del negocio se ha dado cuenta, porque ha sido exorbitante. El pueblo está sufriendo hasta ahora mismo un alza desmedida y el gobierno siempre mirando para otro lado. Aquí los productos de primera necesidad, la canasta, está sobre los 50,000 pesos. Francisco Alcántara, chachay.
11: Yo entiendo que el...

0: El problema de la economía no es solamente local, hay un problema serio con la economía global. Los grandes intereses están chocando y cuando ese tipo de intereses se dan, nosotros, los países pequeños, sufrimos las consecuencias. El alza en los precios es inevitable porque el petróleo es uno de los factores que determina los precios a nivel mundial, por sus costos, por su la influencia que tiene en la economía. Así que nosotros lo que somos víctimas de todo lo que está pasando a nivel mundial. Paco Heredia.
1: Hasta aquí La Gente Comenta. Hoy hemos escuchado a varias personas hablar sobre el aumento de los productos de la canasta básica en República Dominicana. Siga en sintonía con la cadena de radio de Diario Noticias.
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0: Al cierre, resumen, titulares. El cantante dominicano Alex Bueno falleció este jueves 18 de junio en la ciudad de Nueva York a las 9:43 de la mañana, según informó su equipo de trabajo a través de un comunicado.
1: El Centro de Estrategias Económicas Sostenibles advierte que el aumento de la tasa del impuesto sobre la renta provocará que el país pierda atractivo para la inversión extranjera. La Cámara de Diputados aprueba extender el plazo de discusión en la Comisión Permanente de Trabajo para el proyecto de ley de modificación del Código de Trabajo.
0: La Iglesia Católica considera que los constantes hechos de violencia que ocurren en el país son fruto directo de los malos ejemplos de los políticos y la corrupción.
1: El obispo de Higüey, Monseñor Jesús Castro Marte, advierte que permanecerá vigilante ante cualquier iniciativa que procure modificar el artículo 37 de la Constitución de la República.
0: Las autoridades identifican al hombre hallado sin vida la mañana de este jueves en la comunidad de Mata de Palma, en la provincia del Ceibo.
1: Encapuchados, armados con pistolas y actuando de manera apresurada, tres hombres realizan un presunto secuestro de un joven en Salcedo.
0: Es capturado en Atomayor un ciudadano estadounidense señalado como uno de los 10 fugitivos más buscados en el estado de Pensilvania, Estados Unidos.
1: El presidente de la Fuerza del Pueblo, Leonel Fernández, responde a los cuestionamientos sobre la salida de dirigentes de la organización, señalando que eso sucede en todos los partidos.
0: La directora del Instituto Dominicano de Meteorología, Gloria Ceballos, advierte que el país deberá prepararse este año para dos desafíos climáticos simultáneos.
1: El jurista Cándido Simao hace un llamado al Tribunal Constitucional a que emita una sentencia que ponga en pausa de manera provisional la entrada en vigor del nuevo Código Penal.
0: Laura Peña Izquierdo, de la Confederación Patronal de la República Dominicana, respalda el llamado a diálogo planteado por el presidente Luis Abinader para tratar la reforma laboral.
1: Finalmente, Israel vulnera este jueves el memorando de entendimiento firmado por Estados Unidos e Irán al atacar un vehículo en el sur del país y matar a una persona.
0: 12:33 minutos.
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0: El arte de la magia financiera. Vivir con 29 mil pesos donde se necesitan 50 mil. La matemática económica en la República Dominicana desafía la lógica. Mientras el costo promedio de la canasta básica familiar ronda los 50 mil pesos, como establecen los datos del Banco Central, un sueldo promedio de 29 mil pesos, que para muchos es un logro, se queda corto. Faltan 21 mil pesos que ninguna explicación oficial logra cubrir. Ir al supermercado se ha vuelto un ejercicio de sacrificio, donde se compra lo que llena, no necesariamente lo que nutre, mientras el costo de trasladarse sigue en aumento. Al llegar a salud o educación, el salario ya se ha esfumado. Es ahí donde el dominicano recurre a la economía del remiendo, el pluriempleo, el fiao en el colmado o préstamos informales y el auxilio de las remesas. Vivir en déficit permanente no es solo un problema de bolsillos, es un desgaste emocional y de salud mental para las familias. Aunque se han registrado reajustes al salario mínimo, el crecimiento económico del que goza el país no se refleja en el poder adquisitivo real de la gente. No se trata solo de decretar aumentos que afecten a las pequeñas empresas, sino de bajar el costo de la vida y mejorar unos servicios públicos que hoy obligan al ciudadano a pagar doble por salud y educación. Mientras la canasta básica siga duplicando los ingresos reales, la estabilidad social dependerá de la capacidad de malabarismo del trabajador dominicano. Un truco que lamentablemente ya no da para más.
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3: Buenas tardes, Elpis Pérez les informa. La Arquidiócesis de Santiago de la Iglesia Católica considera que los constantes hechos de violencia, crímenes, robos y atracos que ocurren a diario en el país son fruto directo del deterioro de la familia, los malos ejemplos de los dirigentes políticos, la corrupción, la impunidad y la complicidad existente con el crimen en ámbito internacional. Israel vulneró este jueves el memorando de entendimiento firmado hace escasas horas por Estados Unidos e Irán, y que tras su rúbrica establece el fin inmediato y permanente de las operaciones militares en todos los frentes, incluido el Líbano, al atacar un vehículo en el sur del país y matar a una persona, según fuentes oficiales. Para más detalles visite diarionoticias.do.
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2: Buenas tardes, Elpis Pérez les informa. El obispo de la diócesis de Nuestra Señora de la Alta Gracia, Monseñor Jesús Castro Marte, advirtió que permanecerá vigilante ante cualquier iniciativa que procure modificar el artículo 37 de la Constitución de la República, el cual establece la protección del derecho a la vida desde la concepción hasta la muerte. De otro lado, el Centro Regional de Estrategias Económicas Sostenibles advirtió que el aumento de 27 a 30% de la tasa del impuesto sobre la renta a las empresas con ingresos sobre los 1,000 millones provocará que la República Dominicana pierda atractivo para la inversión extranjera. 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
2: Buenas tardes, Elpis Pérez les informa. Encapuchados, armados con pistolas y actuando de manera apresurada, tres hombres realizaron un presunto secuestro de un joven en Salcedo, mientras este se encontraba sentado en una acera. De otro lado, fue capturado en la provincia Hato Mayor el ciudadano estadounidense Eliezer Santana, de 20 años, señalado como uno de los 10 fugitivos más buscados en el estado de Pensilvania, Estados Unidos. Para más detalles visite diarionoticias.do.
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2: Buenas tardes, Elpis Pérez les informa. La partida del cantante Alex Bueno ha dejado un profundo vacío en la música dominicana. Desde que se dio a conocer la noticia de su fallecimiento, reconocidas figuras del arte nacional han expresado su dolor y han rendido homenaje a quien fue una de las voces más emblemáticas y admiradas del merengue y la bachata. En otra información, la Cámara de Diputados conoce este jueves el proyecto de ley de medidas fiscales y de estímulo al crecimiento económico, luego de haber sido aprobado de urgencia en dos lecturas consecutivas por el Senado de la República. Para más detalles visite diarionoticias.do.
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8: Buenas tardes. Para nosotros es un inmenso placer, ¿verdad? Que Fernando Villalona le llamaban siempre, le llaman el inmenso Mayimbe. Nosotros es un placer estar aquí con ustedes hoy. Recibimos la triste noticia del fallecimiento de uno de los mejores artistas de República Dominicana, de lo más completo, de Alex Bueno. Alex cantaba merengue, bachata, salsa, romántico. Una leyenda, Alex Bueno. Alex Bueno transformó el merengue. Alex Bueno, señores, él fue criado en San José de las Matas, cibaeño de pura cepa. Construyó una carrera histórica sin nunca haber tomado clase de canto ni saber leer las piezas musicales. Eso yo tengo entendido. ¿Fue así que el nivel? oigan bien, nunca tomó clases de canto ni leyó piezas musicales. Eso fue Alex Bueno. Fue una de las más de las voces más completas, prodigiosa, decían muchos, muy conocida en República Dominicana. Solamente la generación del milenio nunca se ha dedicado a construir conocimiento de los artistas, solamente de los guaguaguá, de los demboceros, de esa jodienda, de esa música. Pero de esos artistas completos, como Alex Buenos, no se dedican a conocerlo. Que es difícil, casi imposible que venga a nuestro país otro artista así. Yo diría, como él no tomó clase de canto ni leía música nunca, es de esta gente que de cada 1,000 personas nacen un niño prodigio, porque Dios lo quiere así, y así nació Alex Bueno. Ahora, ¿cuál es su nombre real? Él se llamaba, el nombre de pila, que muy poco conocen, Alejandro Wilberto Bueno López. Entonces, el de Alejandro, le quitaron la palabra jando, como viajando, a él se la quitaron, y sus dos apellidos, el Wilberto y el Bueno, entonces le pusieron Alex Bueno, para término de marketing, para uso comercial. Porque las personas, yo por ejemplo, mi nombre es Manuel González Félix, no aparezco Junior por ninguna parte. Junior es de apodo. Junior Félix, nombre más corto periodísticamente hablando. Alex Bueno, me parece que fue en septiembre también que nació, como nací yo en el mes de septiembre. Pero él nació en 1962. Repito, este hombre, Alex Bueno, que acaba de morir, es una de las voces dominicanas más melódicas de todos los tiempos. Y es, o fue mejor dicho, él figura como de los artistas estelar de los años dorados del merengue. Fue en Nueva York que falleció. Duró 8 meses con un tumor en la cabeza. Estaba batallando con ese tumor que tenía en la cabeza. 8 meses. Muchos artistas del país iban a ver a Alex Bueno. Por ejemplo, Fernando Villalona fue. Que a propósito de Fernando Villalona, Alex Bueno le dicen el Mayimbito. Exactamente. Fernando Villalona, el Mayimbe. Y a él le dicen el Mayimbito. Alex Bueno duró 45 años en su carrera artística, pero fue muy importante porque es uno de los artistas que ve su carrera, ve su popularidad crecer, fue aceptado, fue querido por el pueblo, por su manejo. La fama a Alex Bueno no lo arropó. Cuando usted maneja dinero, cuando usted maneja fama, es que se sabe verdaderamente quién es usted. Y Alex Bueno supo lidiar con esa vaina. ¿Con qué? Con la fama, con el dinero. Uno de los mejores artistas de esa época, los años dorados. ¿Cuáles eran los años dorados? Fernando Villalona, Alex Bueno, Rubí Pérez, Sergio Vargas, el Zafiro, entre otros. Esos son los años dorados. Ahora, Alex Bueno enfrentó serias dificultades, porque no todo fue color de rosa, como muchos artistas. Enfrentó la dificultad de las drogas, también el alcohol, como el Zafiro. El Zafiro, muy humilde, pero fue arrastrado por la droga, el alcohol, que estuvo hasta durmiendo en un basurero en Estados Unidos, Nueva York. Intentaron rescatarlo para volver a relanzarlo. El mismo Fernando Villalona se dice eso también, pero Fernando Villalona fue más inteligente. Él iba por ese camino. Era protegido de Joaquín Balaguer, pero él se retiró a tiempo. Estuvo en Hogar Crea. Una persona que sienta que su vida está hecha un desastre tiene que buscar manos profesionales, porque no es porque usted está loco, no, es porque usted, aparte de hacer daño a sus hijos, una vergüenza para sus hijos, una vergüenza para su familia, usted tiene que entender que usted no es de hierro. Y si usted va donde un psicólogo es para que lo ayude. Usted le dice que lo que le pasa. Usted no se puede ahogar en el alcohol y pedir y hablar con los amigos, porque hay algunos amigos que usted le dice dónde le duele y mañana discuten y va a saber dónde le va a dar al amigo. Entonces, ¿qué amigo del carajo? Usted tiene que saber también a quién usted le cuenta sus cosas, a quién, con quién usted se desahoga. A veces dice, no lo demente esa vaina y vámonos a beber. No, así no. Usted tiene que tener una amiga de respeto, de peso social, y va donde esa persona y le dice sus debilidades por las que está pasando, y eso a usted le ayuda a recuperarse. Es como un tomo de buena voluntad, porque nunca confía en todo el mundo. Cuéntale dónde te duele y mañana vas a ver dónde que te va a dar el primer palo, ahí que te lo va a dar. Entonces quizás eso le pasó a Alex Bueno, que se arrinconó en el alcohol, las drogas. Esos años, en casi todos los años que dedicó a la música, estuvo metido en vicio Alex. Él logró salir, ¿cuándo? En los últimos años de su vida. Él logró desintoxicarse cuando entró al camino de Dios. Muchas canciones importantísimas, éxitos musicales, que usted escucha las canciones por el ritmo, por el buen sabor del oído. A usted le gusta ese sabor en el oído, esa canción que usted lo mueve solo. Esos temas populares, ustedes se pueden escuchar las letras y son experiencias, temas vividos. Por ejemplo, Colegiala, una de las más famosas. Hay otra que dice Kenny, ¿quién te riza el pelo? Dime. Bonita en cantidad. Otra que me encantaba, y esa era una de las que más, por condiciones obvias, por experiencias obvias, me gustaba esa canción, ¿qué cara más bonita tiene esa niña? Me muero por ella. Otra, donde vayas. El hijo mío también, que tú lo estabas cantando, Kenny. Esa pared. Dentro de la salsa que él cantaba, Jardín Prohibido, tenía una bachata muy buena, tiene, que la pueden buscar, se llama Que Vuelva. Y llegó a interpretar incluso Kenny, si mal no recuerdo, junto a Romeo Santos. ¿Verdad? El tema de ese, porque ese hombre soy yo. Esa. Él, Alex, se inclinó desde su niñez por la música. Yo he visto en varias ocasiones en TikTok, YouTube, en cualquier red, Facebook, Instagram, él cantando, tocando guitarra de tempranas, de temprana juventud, desde la niñez, con esa guitarra ahí. Y ahí, cuando no se existían los celulares, sino cámara con poca resolución, hay videos de él grabado. Venimos ahora, señores.
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6: Sí, muy buenas tardes. Continuamos en su programa Trueno de la Tarde.
7: Déjame entonces terminar. Yo sé que tú vas a decir alguna pincelada de Alex Bueno. Señores, continúo con un recorrido, un resumen, con lo que yo puedo recordarme de la historia de Alex Bueno. Tú sabes, Mario, que la gran oportunidad de Alex Bueno le llegó en el 1978. Él participó, casi igual que Fernando Villalona, en un festival de la voz.
6: Sí, un festival de la voz, famoso festival de la voz.
7: Sí, que organizó en esa ocasión Wilfrido Vargas. Allí obtuvo Alex Bueno el primer lugar. Y llamó la atención, óyeme, de todos los músicos profesionales que comenzaron su carrera artística en esa ocasión. Luego, Ale, ¿qué hizo? Se integró a la orquesta ahí de Santo Domingo, que era como en inglés, All Star.
6: Sí.
7: All Star, que era hecho como toda estrella, ¿verdad?
6: Sí, toda estrella.
7: Que era de Geraldo Veras. Y ahí fue que él grabó su primeros temas. Después, Ale, más adelante, tú sabes que a uno le gusta mucho independizarse, y él fundó lo que se llamó la Orquesta Liberación, que eso fue una agrupación con la que alcanzó una gran popularidad en los años 80, que ahí fue donde posteriormente él inició su carrera. Pero también Alex Bueno, ya cuando llegó la magia del internet, él aseguró una entrevista con Silvio Mora para su canal de YouTube, para el canal de Silvio. Eso lo hizo con los tíos de Paterno, donde tuvieron que escuchar y cantar apenas de 3 años. Por eso que yo dije ahorita que hay niños que de 1,000 nacen uno, que le dicen los niños prodigio, que nacen con esta sí, condición. Él llegó a cantar con Fernando Villalona, Alex Bueno, muy amigo.
6: Inclusive, Alex Bueno, perdona, interrumpiendo, le decían el Mayimbito, ¿te recuerdas?
7: Sí, exactamente. Y lo que dice Kelly, que fuera del aire, que cantó con Fernando Villalona, y eso fue en el 1982. La canción que se llama Piel Canela. Eso, Mario, cuando una mujer no tiene la piel blanca, que tiene, ni tampoco la tiene negra, por ejemplo.
6: No, esa...
7: La tiene entre dos.
6: Esa discriminación no le cae a todas las mujeres.
7: No.
6: Eso es una
7: por ejemplo,
6: clase.
7: Angela tiene la piel blanca.
6: Sí, eso es.
7: Lorena tiene la piel más o menos. Ahora, yo tengo una amiga que tiene la piel canela. Sí, no canela, tía mía, no.
6: Porque también no solamente. Fíjate.

0: Sí, porque mira.
1: Vamos a continuar con tu comentario.
2: Ese tema yo lo he escuchado mucho en Brasil, en Picanela, ¿sí? Gente de Brasil.
1: Sí.
2: De la isla de la mulata y vaina. ¿Ha visto? Tú sabes, Junior.
1: Vamos a saludar a Alexi Moquete.
2: Sí.
1: El guardia que tiene la hija que se ve bien.
2: Sí, Alexi Moquete, un tremendo caballero. Alexi
1: tremendo
2: Moquete.
1: Caballero.
2: Un tremendo caballero. Cualquiera.
1: El papá de Alessandra Moquete.
2: Sí, de Alessandra. Si es Moquete, es bueno, sí.
1: Sí, es bueno. Pero la hija está mucho mejor.
2: Ah, bueno.
1: Un bizcochito,
2: Bueno.
1: Un filete.
2: Yo hace mucho que tengo mi bizcocho, así que yo no tengo ojo para...
1: Le gana al mero.
2: Ya yo no puedo comer tanta azúcar.
1: No.
2: Los bizcochos son dulces, ¿verdad? Sí.
1: Está bien.
2: Y los bizcochitos son más dulces que los bizcochos.
1: Sí. Sí. Es verdad, los bizcochitos son más dulces.
2: Sí, son más dulces que los bizcochos.
1: Ya. Dile lo contrario, que te van a dar con el pámpano ahí.
2: No, pero la verdad, eso es todo una etapa, Junior, ya uno.
1: Sí.
2: Pero.
1: Dime.
2: Sí, tranquilo, mira. Uno. Esta triste noticia que nosotros. De ese gran cantante. El cantante. Que preferido de mi tía Pacti, ya fallecido, Alex Bueno. Hablando fuera del aire con Kelvin Power, hablamos de esa gran producción que tuvo Alex Bueno, histórica, llamada Ternura. Todavía 30 y pico de años después, 34 años todavía, esa sigue siendo perfecta y sigue oyéndose entre esas generaciones. Esa canción que alguien durmió en mi cama y esas canciones que tuvo esa producción, indiscutiblemente Ale Bueno fue un talento tremendo y su música se tras su desaparición física hoy 18 de junio, pero sus canciones se seguirán escuchando por muchos años. Tuve la oportunidad de verlo personalmente, de saludarlo. Lo recuerdo hace ya varios años. Y el nombre de Ale Bueno solamente hay que decirle en el aspecto artístico, que fue tremendo. Ale Bueno, esa agrupación histórica de merengue llamada Los Hijos del Rey, junto a Fernando Villalona, a Raulín Rosendo, son historias de música que escribieron y que seguirá escribiendo ahora Ale, con innumerables canciones tiene escritas. Es una pérdida muy dolorosa para el pueblo dominicano, para la comunidad artística y lo que en noches de cuando yo era mozalbete que escuchábamos con un radio de cinta y salieron a escuchar las canciones uno. Cuando eso no existía reggaetón, ¿verdad, Junior?
1: No
2: existía reggaetón.
1: Nada más existía, más para adelante, general.
2: El general, sí, que venía siendo con lo que cantan ahora. Venía siendo...
1: Y Vico, sí.
2: Un sacerdote venía siendo, que tampoco cantaban palabras de compuesta. Como
1: No, tampoco.
2: No, general, inclusive, el general tenía el ritmo.
1: Y, sí.
2: Nosotros fuimos fanáticos de esa canción del general. Pero esas canciones... dominicana, de romántica, como de Ale Bueno también oíamos las canciones de Camboya Esteban, ya de otra generación, pero eso es lo que la música, el arte de bien combinar. Nosotros nos unimos al dolor que embarga a la familia de Ale Bueno y al pueblo dominicano, como que yo sé que está de luto la comunidad artística. Dicen que falleció en la ciudad de Nueva York. Estaba recluido bajo sufrir enfermedades.
1: Sigue.
2: Sí,

0: Esa es la noticia. Vamos a cambiar el tema, Kelvin.
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0: Era Junior. Este gobierno, y antes de llegar el gobierno del PRM y a la presidencia, Luis Abinader, fue una gran... una de las promesas de campaña del Partido Revolucionario Moderno y del presidente mismo fue la lucha contra la corrupción. La corrupción. Esa palabra que tanto hemos escuchado y que muchas personas hablan de corrupción, y decir la verdad, no sabe ni siquiera cómo escribir la palabra corrupción. Esa lucha de corrupción ya para el segundo periodo del presidente Luis Abinader y el PRM ha logrado condena ya y personas que hayan hecho acuerdo, demostrando ya más allá con hechos los graves casos de corrupción que se cometieron en los gobiernos pasados del PLD, de 20 años de gobierno, los últimos 16 años corrido consecutivamente. Pero esta condena que yo voy a hablar, de este caso histórico, fue el caso Coral 5G. Ese entramado de corrupción ha logrado ya una sentencia histórica para la República Dominicana, porque es primera vez en la historia que un número de generales y de coroneles son condenados. El mayor general Adán Cáceres Silverios, el general Julio Camilo de los Santos, el general Adán Cáceres Silvestre fue el encargado del Cuerpo Especializado de Seguridad Presidencial, lo que antes se llamaba el Cuerpo de Ayudantes. Desde 2012 al 2020, en los dos periodos del presidente Danilo Medina, del Partido de la Acción Dominicana, el Cuerpo de Militares, lo que se llamaba de Trujillo, el Cuerpo Ayudante, lo que tienen que ver las personas con la seguridad del presidente, su militar de confianza. Ese fue el general Adán Cáceres Silverios. El general Julio Camilo de los Santos Viola es jefe de ese turno. Cuerpo turístico. Y el general Juan Carlos Torres Robut. Esos tres generales fueron condenados a 20 años de cárcel en uno de los casos de corrupción de la operación Coral 5G, que es demostrado que acogieron todo el pedimento del Ministerio Público. Aparte de esos tres que fueron condenados a 20 años.
2: Atención a Turismo, que voy a decir algo ahora.
0: Fueron condenados 18 personas más, entre 3 a 18 años.
2: Turismo no, Politur.
0: Uh-huh. Y ese era encargado también de Politur, de ese tour. De Politur. Esos generales. Una condena histórica en la República Dominicana, porque nunca esos generales y de esa influencia y de ese alto nivel han sido condenados en la República Dominicana. También es primera vez en la historia que un general encargado del Cuerpo de Ayudantes de la Seguridad Presidencial del presidente, que todo el que ocupe ese cargo es una persona de extrema confianza del presidente.
2: Claro.
0: haya sido sometido a la justicia.
2: Hasta los secretos.
0: Sabe todo. El cuerpo de...
2: Por eso que el chofer...
0: Sí, es el amigo del... del presidente.
2: El chofer, entonces, tiene que ser muy discreto el chofer de un funcionario.
0: Sí, sí, sí. Entonces, eso no ocurrió ni con general Pérez Bello, que fue el general del cuerpo de ayudantes de la seguridad de Joaquín Balaguer, el general Pérez Bello, ni ocurrió con el general Díaz Molfa, que fue Luciano Díaz Molfa, que fue el general del cuerpo de ayudantes del general del presidente Hipólito Mejía, 2000-2004. Tampoco ocurrió con el general Medina también. Medina no ha sido, que fue el general del cuerpo de ayudantes también del presidente Leonel Fernández, en lo que yo tengo la historia. Ahí nosotros podemos ver lo que ha sido la corrupción, lo que ha sido la promesa y la lucha contra la corrupción. La corrupción, ningún país del mundo ha podido eliminar la corrupción. Lo que sí se ha podido eliminar, la impunidad. Este país a nivel mundial ha descendido en las mediciones de corrupción. Y hay una percepción de la mayoría de dominicanos y dominicanas de que se está luchando contra la corrupción. Esas personas que fueron intocables, que fueron el poder, porque nunca, nunca en la historia de una nación se ha podido condenar tantas personas cercanas al entorno de un presidente como lo ha ocurrido ahora con las personas del entorno del presidente Danilo Medina, familiares, indirectos y directos familiares, que están enfrentados procesos judiciales. Y a mí me extraña mucho porque yo veo a ese señor, al presidente Danilo, hablando en la televisión y hablando de muchos temas. Pero el entramado de corrupción a niveles nunca antes alcanzados. Solamente leer esa sentencia con la motivaciones, los argumentos, una correcta sentencia, llevó 12 horas leerla solamente. La inmensidad es de millones y millones de pesos que le sustrajeron al pueblo dominicano. Entonces, quería decir algo de esta pincelada, de esa corrupción, de esa lucha, de esa sentencia histórica, del caso Coral 5G, donde generales...
2: 5G, ¿verdad? Pero ellos cogieron.
0: Ellos, y muchos que cogieron ellos.
2: Claro.
0: Ellos.
2: Porque tenían un nombre sonoro, muchos abogados del país y hasta maestros le decían a los estudiantes de derecho, ¿qué ustedes creen que va a pasar en ese caso? Y la mayoría de los estudiantes decían, no, tienen nombre sonoro, no, son militares, no, son esto, no le va a pasar absolutamente nada, y mira qué pasó.
0: Este gobierno ha dado muestra de que es verdad, hay una justicia independiente, porque ningún fiscalito, por decir, en el pasado, se atreve ni siquiera a citar a uno de esos generales.
2: Sí.
0: Entonces, no decimos que no siguen habiendo casos de corrupción. Y va a seguir habiendo, porque la corrupción no la ha podido eliminar ni China, ni Singapur.
2: Singapur.
0: Que ejecutas a los funcionarios que roban el erario público. Lo que sí, aquí se puede medir la República Dominicana ahora mismo y los niveles de corrupción han descendido. Y hay una percepción real de que no hay impunidad. Porque no solamente personas del pasado gobierno, como quisieron decir con toda esa prueba que se demostraba que eso era una cacería de brujas y que era persecución política, cuando demostraban los miles de bienes que tienen esa gente que no lo pueden justificar, un enriquecimiento ilícito, fortuna, como decía el desaparecido Orlando Martínez, que crecen a una velocidad.
2: Orlando Martínez Howley.
0: A una velocidad cósmica.
2: No le tenga miedo al palo si le coge la cabarra, le digo a Balaguer. Es un discurso, una voz.
0: Sí. Y ese caso demuestra cómo ese partido de la Liberación Dominicana, PLD, manejó el Estado como si fuera patrimonio de ellos. El doctor Fadul dijo una frase que todo el mundo puede criticar y hablar del gobierno de Luis Abinader, menos Leonel Fernández y Danilo Medina. Y yo creo ciertamente en eso que ha dicho. Cuando le preguntaron a un jurista de la categoría, un abogado, un profesor de derecho, como Leonel Fernández, un hombre que no podemos poner en duda su capacidad jurídica y de profesor, de esa sentencia, quiso como decir que no había forma, no la compartió. ¿Por qué? Porque le están preguntando al papá de la corrupción.
2: Hey. Por eso fue que Dios ni te queda tu pele lengua aquí.
0: Al que trajo la corrupción.
2: No pudo dártela, no la dejaste hablar.
0: No, yo me defendí.
2: Por eso mismo, no pudo darte la pele lengua, no la dejaste hablar, Dios.
0: De la corrupción, porque aquí hay que tener coherencia en la política. Aquí hay que tener que decir coherencia. Usted no puede prometer. Entonces, siempre he dicho que lamento mucho la situación del profesor Juan Bosch, uno de los líderes magníficos que yo, de la honradez incuestionable de Juan Bosch. Y cómo una de las frases que dijo el maestro Confucio, que el maestro que critica la corrupción, sus alumnos terminan cometiéndola. Es una frase. Da pena que un partido que haya fundado el profesor Juan Bosch sea uno de los partidos más corruptos en América Latina. Eso da mucha pena del profesor Juan Bosch.
2: A ver, tenemos una llamada ahí para luego seguir con otros temas. Buenas tardes.
3: Hello, buenas tardes.
2: Adelante.
3: Junior Félix, ¿cómo está? Todo en cabina, Willy de este lado.
2: ¿Quién?
3: Willy de este lado.
2: ¡Ey, Willy Martínez! ¿Cuánto tiempo, mi cuñado?
3: No, para dar una informacioncita ahí breve. Hoy, en eso de las 10, de día 12, no sé exactamente el horario, parece que se le extravió un traje de graduación a alguien que, si está escuchando el programa,
2: ¿cómo diablos está
3: bien traje? Le tire a ustedes y nos contactamos por ahí. Yo encontré el traje completo en una funda.
2: ¿Es de una mujer?
3: No sé, no he abierto la funda. Sé que es el traje de graduación, pero no he abierto la funda.
2: Si tú lo hueles, te puedes dar cuenta de quién es.
3: ¿Perdón?
2: Si tú lo hueles, te das cuenta de quién es el traje.
3: Ah, bueno, no, a lo que veo no me voy a dar por enterado.
2: Está bien, gracias, bueno, Willy. Lo vamos a ir por aquí ahora mismo.
0: Ahí está la información de Willy, que encontró un traje de graduación en una funda.
2: Sí.
0: Sí, una persona todavía no se ha dado cuenta que se le perdió, caramba, el traje, sí, de graduación.
2: Señores, Willy Martínez lo tiene. Usted puede contactar a Willy. Él vive barrio Nicolás Félix, por ahí. O usted tráigalo a la emisora. O sea, usted, sí, puede venir a la emisora. Venimos, vamos, ahora.
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5: Sí, continuamos su programa Trueno de la Tarde.
6: Mira, tengo aquí una fotografía de Ñengo Samboy y está con una mujer. La mujer tiene unos labios marrón, o sea, un pintalabio marrón, y tiene el cuté de la uña del mismo color de pintalabio.
5: Junior, pero tú tienes...
6: ¿Será familia de él?
5: No, yo no sé. No.
6: Pero muy decente, ya se sabe combinar, mira. Es linda ella ahí.
5: Tiene que ser sobrina de Ñengo.
6: ¿Verdad?
5: Sí, sobrina. Que Ñengo no va a dar un orden así, Ñengo.
6: Mira.
5: Llego y escucho el programa, señor. Llego.
6: Todos los días.
5: Llego y escucho el programa.
6: Pero ¿quién será esa muchacha? Ojalá que yo que me crié y me diga. Mira.
5: Entonces, con la contenedora 5G, que vamos a seguir comentando ese.
6: Sí, para que me
5: dé. Para otro programa.
6: Para otro programa, sí, para que me dé un par de minutos para decirle algo a la gente de Politur.
5: Habla, Junior.
6: Ok, atención a la gente de Politur, a mi gran amigo el coronel que está ahí. Miren este caso. Miren esta chulería que yo les voy a contar ahora. Cada vez que yo tengo tiempo de caminar, de hacer ejercicio, me gusta caminar a orillas de la playa, descalzo, para parecerme a una iglesia, sin cuarto y sin la camisa blanca, pero por lo menos camino. Él, dice Ñengo, me escribió Ñengo, me dijo, no joda, yo invito. Míralo aquí, tú no jodas, Yumbito. Es su sobrina.
5: Ah, yo lo dije, tiene que ser sobrina.
6: Sobrina, sí. Yo vi Politur, atención. Vi este espectáculo de mal gusto. Yo iba caminando con mi hijo más pequeño en la playa. Más adelante había un joven con su hija de algunos 2 años, no más de ahí, como 2 añitos. Y 5 jóvenes en 5 caballos. 5 jóvenes en 5 caballos en toda la orilla de la playa, a todo lo que da, echando carrera o lo que sea. Pero ellos disfrutando de su caballo, de la velocidad del caballo. Cuando yo me venían en dirección mía, yo agarro y me pongo a un lado y agarro a mi hijo, porque yo me conozco. Porque si usted choca, me choca a mí o choca al hijo mío, después viene y dice, ay, excúsame, conmigo no va esa mierda. Usted sabe que usted está cometiendo un acto de imprudencia en una playa donde se están bañando muchas personas, y usted no puede estar como un animal con otro animal en una playa para provocar una situación. No me venga con esa vaina de que hay. Yo no soy el más guapo, pero ahí mismo la tenemos. Bueno, él me pasó por el lado, o ellos, los animales, encima de los animales, me pasaron por el lado. Y yo me retiré un poco, pero cuando yo miro más adelante, yo me puse las manos en la cabeza. El joven con su niña en la orilla de la playa agarró a su hija a una velocidad rápida y la cargó y se echó para atrás. Y los muchachos pasaron con el caballo. Si un caballo la pisa, la había pisado, la había malogrado o la había matado a la niña ahí. Si la pisa el caballo, es una parte mal, o la malogra. Y después de allá para acá viene el muchacho, yo lo observé, pero después viene con vino de allá para acá con la famosa palabra, mira, excúsame que no fue de verdad. Y yo le dije al muchacho, porque yo me tomé la demanda, y si tú la hubieras pisado, ¿qué hubiera pasado, mi viejo? No, porque no fue maldad, pero por esa maldita vaina, que no fue de maldad, dejen de usar los malditos caballos por la orilla de la playa cuando uno se está bañando.
5: No, yo no hice, todavía dan un paseo a caballo moderado caminando.
6: Está bien, moderado caminando, pero en lugares donde no ponga en peligro a la gente.
5: Porque yo creo, Junior, ahora mismo aquí...
6: Porque lo que tú dices está bien, pueden ir moderadamente en la zona, lejos de las personas que están a orilla. Pero yo estoy caminando y yo me echo para atrás por eso mismo. Pero entonces, él sigue la ruta y no se dio cuenta que ese joven estaba con su hija 2 años y la iban a pisar. Y después ella para acá viene, mira, excúsame. El que me hace una vaina a mí, señores, mira, a mí no me pide excusa. Serio se lo digo, a mí no me pide excusa. Porque usted sabe que usted está en la orilla de la playa cometiendo una maldita imprudencia, porque ahí hay mucha gente. Si usted me pisó, mire, váyese por ahí mismo. Váyese por ahí mismo por el monte. Yo soy de los que digo que uno nació para morirse un día. Y si va para arriba de mí a pedirme excusa, yo se la recibo, sí, pero de muy mala forma y de manera física. Porque también uno de carne y hueso. Fue como dijo el famoso cura aquel. ¿Cómo se llama? Raúl, que le dijo a Toño, debajo de esta sotana hay un hombre. Y también, debajo en la condición de uno, como periodista, como gente decente, como profesional, coño, uno es humano, uno de carne y hueso. Y si uno ve que a un hijo de uno lo maltratan, lo pisa un caballo por una imprudencia, yo voy a actuar de la misma forma. Yo me pongo bruto ahí. Cualquiera se pone bruto. Ahora, si yo estoy ahí, él va en paso fino, tranquilo, y el hijo mío se le mete, aunque no sea la playa para animales, para ese tipo de animales, aunque no sea para eso, es aceptable. Es aceptable. Yo veo que hay un joven de la Altagracia, hijo de... muy decente él. ¿Cómo que se llama? Richard, hijo de... ¿cómo se llama? Colá.
5: De Mencía.
6: Richard. Yo he visto a Richard en varias ocasiones en la playa y yo veo que él anda en su caballo y anda al paso. Y cuando ve gente por un lado, no le pasa ronciando a la gente. Él agarra, le pasa a una distancia prudente. Si ve a un grupo, se tira por el agua. Pero él cuidadosamente hace eso.
5: Junior.
6: Pero eso es él.
5: Junior, pero tú ves un caballo solo en la playa y no le pasa por el lado a la gente. No, el caballo es más educado que eso que tú viste andando.
6: Exactamente.
5: El caballo solo no le pasa por encima a la gente.
6: Pero lo que yo vi hace 3 días, eso a mí me llamó mucho la atención. Y ni siquiera llamé al programa para venir a decirlo personal. Entonces, hay que evitarse las vainas. A Politur, los guardias de Politur, los que están aquí siempre en la rotonda de la playa cogiendo fresco,
5: chateando,
6: que le pongan atención a esa vaina y que se den una vueltecita en los four wheels, que no solamente de noche. Bueno, la policía va de noche a ver quién está haciendo el amor de noche, que siempre viene azarando con esa vaina. No sé en qué lo perjudica a ellos que una pareja esté a orilla de la playa haciendo el amor. No sé en qué lo perjudica. Los policías van de noche ahora, sí. Y Politur es de día. Los policías deben darse la vuelta de noche también, como los policías, pero yo sé que los policías no molestan. ¿Tú sabes lo que hacen los policías, Mario? Ellos agarran la carreterita blanca de Caliche, donde está haciendo el malecón. Hasta el fondo se van ellos a ver quién está por ahí. Y oye lo lindo, que si ellos ven una pareja dentro del vehículo, ellos quieren que la mujer se baje del vehículo para ver quién es. Me dijo un amigo.
5: ¿Este no sabe que es un macuteo?
6: Me dijo un amigo.
5: Eso es un macuteo. ¿Tú te imaginas? Ahí levantan fácilmente 5,000 pesos los policías porque si se hallan una mujer ajena con un hombre.
6: Bueno, y si fuera mío, un centavo yo no lo doy.
5: No, dependiendo.
6: Y le digo, ven, bájala tú. Ven, bájala tú. Porque Dios, ¿qué tiene malo eso? Tú dices, tú sabes, por ley, usted dentro del vehículo, si el vehículo está oscuro, usted puede hacer lo que le dé su gana. Dice la ley. No importa, porque el vehículo está oscuro y tú no estás dañando la moral de nadie. Usted está dentro de su vehículo, usted está en la playa de día, que vean el vehículo moviéndose a la izquierda, a la derecha, a la izquierda, a la derecha. Usted puede ver el vehículo y no le pasa nada. Ahora, si el vehículo está claro,
5: no, eso es porque...
6: ahí usted tiene problemas. Pero me dijo el amigo que el vehículo estaba oscuro porque también
5: era de noche. Es como el caso de la vieja que llama a la policía y que puede decir que hay un señor desnudo en su casa, pero era un vecino.
6: Sí.
5: Y cuando llega la policía, le dice la policía, doña, pero ahí lo que se ve es del hombro para arriba, ahí no se ve que está desnudo, dice la vieja. Sí, pero súbase en esa escalera para que vea.
6: Ella se subió.
5: Sí, ella lo veía de arriba de la escalera.
6: Pues ella subió. Oye, ella tenía que subirse en escalera, cara.
5: Eso, Dios, no me lo meto a su casa, ¿verdad?
6: Oye, no, claro.
5: No, ayúdenlo. Mira, Junior, ese tema es muy amplio.
6: Claro.
5: Eso es una forma de macuteo, de extorsionar,
6: no, pero,
5: agarran una pareja.
6: No, pero no, eso es policía que hacen eso, no le sale bien, ¿no?
5: No.
6: Porque con ese amigo mío no le salió bien.
5: No, que, no, Junior, pero...
6: ¿Tú sabes lo que dijo el amigo
5: agarran,
6: mío?
5: Agarran.
6: Oye, ¿oye lo que dijo el amigo mío? Abre tú la puerta, atrévete a abrir la puerta y bájala tú para que tú la veas.
5: Junior, hay policías que agarran a una pareja joven, sí, inexperta.
6: Ah, eso sí.
5: Y lo extorsionan. Le quitan dinero.
6: Sí, lo extorsionan.
5: Ah, que tú vas preso por eso. Oíste. Eso lo han hecho, Junior, sí.
6: Claro.
5: Había un guardia famoso, un guardia que cuidaba eso? la playa.
6: No era famoso, es. Es famoso.
5: Claro. Es famoso, y él. Pues es famoso porque él cuida la playa. Él patrulla de noche.
6: ¿Pero qué?
5: A ver si los careys están saliendo a poner.
6: Pero ¿qué diferencia hay que un civil vaya a hacer una fantasía en la playa, a la orilla de la playa, ¿verdad? ¿Y cuál es la diferencia? Que entonces hay un policía que se va en la camioneta y se pone debajo de la mata de Guayacán, del Liceo Rojo, entre medio del liceo y esa carretera que está ahí, debajo de esa mata grande. ¿Cuál es la diferencia?
5: Bueno, imagínate.
6: Que tú ves la guagua con la luz apagada y moviéndose también.
5: Le estaba probando los montiguadores.
6: ¡Déjalo que llame!
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1: Buenas tardes, Elpis Pérez les informa. El director ejecutivo del Observatorio Educativo, Juan Valdés, calificó como un fraude el proceso de evaluación de desempeño aplicado a los docentes del sistema educativo dominicano y afirmó que en su ejecución habrían sido cómplices distintos actores vinculados al sector. En el ámbito internacional, senadores del Partido Republicano cargaron este jueves contra el acuerdo alcanzado por el presidente Donald Trump con Irán. Acusaron al gobierno de ceder ante Teherán, que sale reforzado en su pulso por el Estrecho de Hormuz y tendrá acceso a fondos de reconstrucción. Para más detalles visite diarionoticias.do.
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2: Buenas tardes, Elpis Pérez les informa. La policía informó hoy que investiga las circunstancias en que una joven mujer se habría lanzado a las aguas del Mar Caribe con aparentes fines suicidas, siendo posteriormente recuperado su cuerpo sin vida este jueves en las proximidades de la playa de Guivia, en el malecón del Distrito Nacional. En otra información, los diputados de la Fuerza de Pueblo, Mélido Mercedes y Rafael Castillo, criticaron este jueves el plazo otorgado para la modificación al Código de Trabajo, al considerar que todo está listo para su aprobación, al considerar que no se necesitan más diálogos. En otro orden, el presidente del Partido Reformista Social Cristiano, Federico Antún Batlle Quique, dejó abierta la posibilidad de postular a la presidencia de la República al empresario digital Santiago Matías Alofoque para las elecciones de 2028. De otro lado, miembros de la Subdirección Regional Sur Central de Investigaciones con asiento en Baní informaron que recibieron mediante entrega voluntaria a tres jóvenes identificados como Antoni Leurli Martínez González, alias Antoni, Wander José Sierra, apodado Josué, y Misael Ramírez, conocido como Misael. Finalmente, las Fuerzas Armadas de Estados Unidos levantaron este jueves el bloqueo a todos los buques comerciales con destino y origen en Irán, tras la firma del acuerdo promovido por el presidente Donald Trump para poner fin al conflicto entre ambas naciones. Para más detalles visite diarionoticias.do.
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